0: El gobierno presentó un nuevo proyecto de inocencia fiscal. Tener dólares debajo del colchón es muy mal negocio, afirmó en este caso el ministro de Economía, Luis Caputo, quien dio detalles de la nueva iniciativa que será enviada al Congreso. El Ejecutivo busca formalizar parte de los 170 mil millones de dólares de los argentinos que permanecen fuera del circuito legal. El peronismo buscará introducir cambios en la ley de inocencia fiscal y se anticipa un largo debate en el Congreso. Ante los anuncios del ministro de Economía, el Partido Justicialista impulsará discusiones en ambas cámaras legislativas para que la norma no beneficie a los actuales funcionarios de los tres poderes del Estado. Confirmaron que un joven rosarino desaparecido hace 6 meses fue asesinado. Detuvieron a 2 ex policías. La fiscal Agustina Yeris, a cargo de la investigación, ordenó allanamientos y rastrillajes con perros. Sin embargo, el cuerpo de Andrés Lisandro Saavedra, de 24 años, todavía no fue encontrado. Juan Román Riquelme habló sobre el regreso de Sebastián Villa a Boca. Todos merecemos una oportunidad. Eso fue lo que dijo el presidente de la institución. El colombiano fue uno de los refuerzos del Xeneize en el mercado de pases y podría tener su reestreno en la Copa Sudamericana.
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0: Y Francia aprobó la ley que prohíbe el uso de redes sociales a menores de 15 años. Los jóvenes no podrán crear perfiles desde septiembre próximo. Además, las empresas tendrán 4 meses para cerrar las cuentas que ya existen y deberán verificar las edades con el aval del regulador de datos. Por eso, a través del 11 75 38 1011 te estamos consultando y preguntando qué opinión te merece a vos esta medida. ¿Debería ser imitada? ¿Sí? ¿No? 11 75 38 1011. En Latina, te escuchamos.
2: Hola, radio. Soy Silvina de Castelar. Yo digo, tenemos que llegar al extremo de que un país obligue a que los chicos no tengan redes. ¿Dónde están los padres de esos chicos como para darse cuenta lo mal que les está haciendo? Todo tiene que ser un castigo, una obligación. Lo tenés que hacer porque te lo obligan a hacer, porque está prohibido. Es una vergüenza, me parece. La sociedad tiene que rever un montón de cosas. Gracias, radio. Beso.
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1: Nueve de la noche, 30 minutos en todo el país. Tras las críticas contra la Argentina, ahora el gobierno de Javier Milei busca arancelar la salud y la educación para extranjeros sin residencia. El proyecto fue presentado en la legislatura bonaerense. En marzo, la ciudad de Buenos Aires había encarado una propuesta similar. Confirmaron que un joven rosarino desapareció hace 6 meses y fue asesinado. Detuvieron a dos

0: ex policías. La fiscal Agustina Iris, a cargo de la investigación, ordenó allanamientos y rastrillajes con perros. El Real Madrid busca acceder a Franco Mastantuono. Aseguran que River está en la lista de interesados en el delantero. El conjunto español dará al atacante argentino para que sume los minutos que no tendrá en el equipo tras la llegada de José Mourinho. Juan Román Riquelme habló sobre el regreso de Sebastián Villa a Boca. Dijo: todos merecemos una segunda oportunidad. El colombiano fue uno de los refuerzos del Xeneiz en el mercado de pases y podría tener su reestreno en la Copa Sudamericana. Nueve de la noche, 32 minutos. La temperatura en la ciudad de Mar del Plata a esta hora es de 5 grados, la sensación térmica 3 grados 3 décimos, la humedad 82%, el cielo se encuentra parcialmente nublado. En la ciudad de Ushuaia, en Tierra del Fuego, donde está Cerro Castor, la temperatura es de 2 grados 2 décimos, la sensación térmica 3 grados 7 décimos bajo cero, la humedad 67% y el cielo se encuentra algo nublado, mientras que en la ciudad autónoma de Buenos Aires, 10 grados 4 décimos la temperatura, la humedad 77% y el cielo mayormente nublado.
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0: Y Francia aprobó la ley que prohíbe el uso de redes sociales a menores de 15 años. Los jóvenes no podrán crear perfiles desde septiembre próximo. Además, las empresas tendrán 4 meses para cerrar las cuentas, ya que existen, y deberán verificar edades con el aval del regulador de datos. A través del 11 75 38 1011 te preguntamos, ¿qué opinión te merece esta medida? ¿Debería ser imitada? 11 75 38 1011 en Latina. Te escuchamos.
3: Hola, mi nombre es Alejandra. Estoy hablando desde Boulogne. Le quiero mandar un saludo a mi nuera Kennedy y a mi hijo Fidel, que están cenando con nosotros.
4: Hola, Radio Latina. Buenas tardes. Y con respecto a la consigna, yo diría de que se podría copiar eso, ¿no?, de Francia, porque así se evitarían un montón de problemas que hay con los jóvenes que van a las citas, que tienen gente que les escribe o que les manda fotos y no saben bien si son adultos o si son de la misma edad.
5: Con la radio. Soy Silvina de Castelar. Yo digo, tenemos que llegar al extremo de que un país obligue a que los chicos no tengan redes. ¿Dónde están los padres de esos chicos?
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1: Y nosotros lo estamos celebrando él en el día de su cumpleaños. Gabriel Calamaros está de festejo y nosotros junto a él con este Quita Penas.

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1: Desde la noche, un minuto en todo el país.

El gobierno homologó la paritaria de la UTA, aumento y suma fija para los colectiveros. Lo comunicó el Ministerio de Capital Humano. El acuerdo entre el gremio de transporte y las cámaras empresarias contempla un aumento salarial escalonado hasta septiembre y una gratificación extraordinaria.

El Real Madrid busca acceder a Franco Mastantuono. Aseguran que River está en la lista de interesados en el delantero. El conjunto español planea prestar el atacante argentino para que sume los minutos que no tendrá en el equipo tras la llegada de José Mourinho. En Córdoba buscan a un hombre de nacionalidad polaca por el femicidio de una mujer de 36 años. La justicia emitió una orden de captura internacional contra Jean-Luc Korzeniewski, pareja de la víctima, imputado por homicidio agravado por el vínculo en el contexto de violencia de género.

0: En España, un hombre creyó que era el amante de su pareja y asesinó a un ingeniero argentino de 13 puñaladas. La víctima, Facundo Rico, de 37 años, vivía en Madrid desde hacía más de una década. Según la principal hipótesis de la investigación, el agresor lo atacó convencido de que mantenía una relación con su esposa y se suicidó al día siguiente. 10 de la noche, 3 minutos, la temperatura en la ciudad de Viedma, provincia de Río Negro, 5 grados 8 décimos, la humedad 90%, el cielo se encuentra nublado. En la ciudad de San Carlos de Bariloche, 12 grados, la temperatura 2 grados 5 décimos bajo cero, la sensación térmica, la humedad 94%, el cielo nublado con lloviznas, mientras que en la ciudad autónoma de Buenos Aires, 10 grados 4 décimos, la humedad 77% y el cielo mayormente nublado.
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0: Y Francia aprobó la ley que prohíbe el uso de redes sociales a menores de 15 años. Los jóvenes no podrán crear perfiles desde septiembre próximo. Además, las empresas tendrán 4 meses para cerrar las cuentas que ya existen y deberán verificar edades con aval de regulador de datos. ¿Qué opinas vos al respecto? ¿Considerás que esto debería imitarse? ¿Te parece que en Argentina se podría aplicar? ¿Utilizás vos redes sociales? 11 75 38 1011 en Latina. Te escuchamos.
3: Bueno, yo en relación a la consigna quiero decir que lo veo muy bien que restrinjan las redes sociales para los menores, porque primero nada bueno salen de las redes. Segundo, cualquier influencer que esté dando vuelta por las redes no es ejemplo de nada. Y tercero, si vos me decís que esos los niños tienen un alto nivel cultural y le puedes dar una red social por recreación, porque ya están, digamos, a un nivel superador, culturalmente hablando, y bueno, ahí lo podríamos charlar. Pero yo creo que estamos en emergencia en nivel cultural y que nada, reitero, tienen que hacer los niños en las redes, porque nada bueno sacaron de allí. Así que bueno, un beso para todos. La radio es un 100. Hasta luego.
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1: Luciano Pereyra edita Te Sigo Amando, su nuevo disco de estudio que refleja su versatilidad. De hecho, se anima a cruzar diferentes géneros populares. Luciano Pereyra, Yo No Quiero Olvidarte.
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1: Una canción íntima y emocional que funciona como una carta abierta dedicada a las personas más importantes de su vida. Aquí está Ella Taubert, Hasta el fin del mundo. Una canción de impronta tropical que fusiona elementos de cumbia y de reggaetón. Álvaro Díaz, Pienso en ti.
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1: 10 de la noche, 32 minutos en todo el país. El dólar blue batió récords históricos por encima de los 1.550. Así se aumentaron 10 pesos, más del 0,7% este miércoles 22 de julio, y marcó un récord nominal histórico. Con la variación de esta jornada, el informal cerró a 1.535 para la compra y 1.555 para la venta, según los operadores de la City. El consumo masivo cayó en junio por sexto mes consecutivo y acumuló una baja de casi 3% en el primer semestre. Dentro de los canales de venta que releva la consultora Esencia, solo el e-commerce mostró variaciones positivas en lo que va del 2026. En Pilar confirmaron un caso de rabia en un gato doméstico y buscan determinar cómo contrajo el virus. Los análisis intentan establecer si el contagio se produjo por contacto con un murciélago o con otro animal infectado. Explosivas declaraciones de Juanfer Quintero contra Coudet antes de reincorporarse en River. No soy prioridad para él. En las últimas horas se desató un escándalo. Desde sus vacaciones, Juanfer apuntó contra el Chacho Coudet y soltó esta frase. El futbolista colombiano debía presentarse este jueves a los entrenamientos, pero pidió una licencia de una semana por temas personales. Este pedido generó incertidumbre entre los hinchas por su futuro y su continuidad en River. Además, la llegada del Chacho, el mediocampista, no tuvo el rodaje esperado y sus minutos de juego disminuyeron en comparación con el ciclo Gallardo. Diez de la noche, 34 minutos en todo el país. En el Cerro Bayo, Villa La Angostura, provincia de Neuquén, el cielo está nublado y con llovizna. La temperatura actual es de 1 grado 1 décima. En Córdoba capital, cielo cubierto, temperatura actual 10 grados 2 décimas. En la ciudad autónoma de Buenos Aires, cielo parcialmente nublado, temperatura actual 9 grados 6 décimas.
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1: Francia aprobó la ley que prohíbe el uso de redes sociales a los menores de 15 años. Los jóvenes no podrán crear perfiles desde el próximo septiembre. Además, las empresas tendrán 4 meses para cerrar las cuentas que ya existen y deberán verificar edades con un aval del regulador de datos. ¿A vos qué opinión te merece esta medida? ¿Debería ser imitada? ¿Por qué sí o por qué no? ¿Vos usás redes sociales? ¿Cuál es la que más usás? ¿Y para qué la usás? 11 75 38 1011. Nos podés contar por ahí.
3: Bueno, referente a la consigna, no, acá no va a funcionar, no creo que funcione acá. No creo que funcione, me parece genial. Pero en Argentina no, porque acá yo creo que primero tendría que empezar por los padres, en sacarle el celular a los hijos y ya enseñarles de niños que cuando se almuerza sin celular. Hoy los padres le dan el celular para que no molesten, o en una fiesta, en un cumpleaños, o mismo en la casa. No hay diálogo. Entonces, en principio eso. Y segundo, que los padres están más metidos en las redes sociales que los hijos. Así que acá no funcionaría. Pero me parece genial, genial lo que van a hacer, lo que están haciendo. Y me parece muy bien. Pero acá no. Acá están más metidos los padres en las redes sociales y mirando qué publica uno, qué publica el otro. El famoso like que los hijos. Así que imposible en Argentina. Muy buena la radio como siempre, Latina.
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1: 11 de la noche, un minuto en todo el país. En Italia, encontraron el cuerpo calcinado de un periodista deportivo el día de la final del Mundial. Mientras el mundo del fútbol prestaba atención al partido entre Argentina y España, mataron al periodista Lucas Espósito en Italia y quemaron su cadáver. Hasta ahora las autoridades descubrieron que Espósito, de 53 años, fue golpeado y recibió un disparo en algún momento de la noche del sábado 18 de julio y las 3:30 de la madrugada del domingo. Lanús se enfrenta a Cienciano por la Copa Sudamericana. El Granate está ganando 1-0 con gol de Watson a los 35 minutos de juego, pero tiene un hombre menos. Van 74 minutos de partido. Dólares del colchón, los cambios clave del nuevo proyecto de inocencia fiscal que presentó el gobierno. El ministro de Economía, Luis Caputo, detalló los cambios de este proyecto que enviará al Congreso en las próximas horas, con modificaciones en los requisitos de acceso, las reglas de fiscalización y los mecanismos de defensa para los contribuyentes. Una decisión crucial que tomaron los mineros de Catamarca para sobrevivir a 27 grados bajo cero. Los 4 trabajadores se recuperan en el hospital de Antofagasta de las Sierras con pronóstico favorable luego de su situación límite. En las últimas horas estuvieron a la intemperie y uno había empezado a congelarse. Once de la noche, 3 minutos en todo el país. En Cerro Bayo, el destino vacacional de esquí en la provincia de Neuquén, Villa La Angostura, el cielo nublado y con llovizna, temperatura actual 1 grado 1 décima. En Córdoba capital, cielo cubierto, temperatura actual 10 grados 2 décimas. En la ciudad autónoma de Buenos Aires, cielo parcialmente nublado, temperatura actual 9 grados 6 décimas.
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1: Francia aprobó la ley que prohíbe el uso de las redes sociales a los menores de 15 años. Los jóvenes no podrán crear perfiles desde el próximo septiembre. Además, las empresas tendrán 4 meses para cerrar las cuentas que ya existen y deberán verificar edades con el aval del regulador de datos. A vos te estamos preguntando, ¿qué opinión te merece esta medida? ¿Debería ser imitada? ¿Por qué sí o por qué no? ¿Vos usás las redes sociales? ¿Cuál es la que más usás? ¿Y para qué la usás? Podés contarnos qué pensás al 11 75 38 1011. Ese es el teléfono de contacto. 11 75 38 1011. No olvides mencionar tu nombre y el lugar desde donde vos nos escuchás.
3: Buenas tardes, Radio Latina. Y en cuanto a la cocina, lo que tienen que hacer es sacarle los celulares a los padres. Porque los padres tienen la culpa de que los pibes anden con los celulares. Cuando uno se sienta a almorzar y a cenar. Y lo que tienen que hacer es dejar el... Cuando uno se sienta a la mesa a almorzar y a cenar, lo que tienen que hacer es no usar el celular. Eso es lo que se aprende de los padres. Y no sacar las redes sociales. Se haría la orgina.
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1: 11 de la noche, 32 minutos en todo el país.

No se dejen llevar por las mentiras, el descargo del Chiqui Tapia después de la derrota en la final y las teorías conspirativas. El presidente de la AFA publicó una carta en redes sociales donde reconoció la superioridad de España, defendió el plantel y cruzó con dureza quienes hablan de operaciones después de la caída en el Mundial 2026. Juan Román Riquelme habló sobre el regreso de Villa a Boca. Todos merecemos una segunda oportunidad. El colombiano fue uno de los refuerzos del Xeneize en el mercado de pases y podría tener su reestreno en la Copa Sudamericana. Buscan en Córdoba a un hombre de nacionalidad polaca por el femicidio de una mujer de 36 años. La justicia emitió una orden de captura internacional contra Jean-Luc Korniecki, la pareja

0: de la víctima imputado por el homicidio agravado por el vínculo en un contexto de violencia de género. El Real Madrid busca ceder a Mastantuono, aseguran que River está en la lista de interesados en el delantero. El conjunto español planea prestar al atacante argentino para que sume los minutos que no tendrá en el equipo después de la llegada de José Mourinho. Once de la noche, 34 minutos en todo el país. En el Cerro Catedral, Bariloche, Río Negro, cielo mayormente nublado con llovizna a la hora anterior, temperatura actual 1 grado 2 décimas. En Santo Tomé, Santa Fe, cielo algo nublado, temperatura actual 12 grados 3 décimas. En la Ciudad Autónoma de Buenos Aires, el cielo se encuentra parcialmente nublado, la temperatura actual es de 9 grados 6 décimas.
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1: 12 de la noche, 2 minutos en todo el país. Por Copa Sudamericana, Lanús le ganó como local 2-0 al Cienciano. Jugó con un hombre menos, el Granate, pero a los 35 minutos Watson abrió la cuenta y cuando se iba el partido a los 95, Carrera selló la victoria para el equipo argentino. Tras marchar al Congreso con los jubilados, la CGT ya tiene definida su próxima protesta. La Central Obrera, las dos CTA y la UTEP ya definieron los próximos pasos del plan de lucha contra el gobierno, la movilización de San Cayetano el 7 de agosto. También habría un reclamo junto a universitarios y otra manifestación ante el Ministerio de Economía. El gobierno homologó la paritaria de la UTA. Hay aumento y suma fija para los colectiveros. Lo comunicó el Ministerio de Capital Humano. El acuerdo entre el Gremio de Transporte y las cámaras empresarias contempla un aumento salarial escalonado hasta septiembre y una gratificación extraordinaria. Confirmaron que un joven rosarino, desaparecido hace 6 meses, fue asesinado y detuvieron a 2 ex policías. La fiscal Agustina Eiris, a cargo de la investigación, ordenó allanamientos y rastrillajes con perros. Sin embargo, el cuerpo de Andrés Lisandro Saavedra, de 24 años, todavía no fue encontrado. Doce de la noche, 3 minutos en todo el país. En el Cerro Catedral, Río Negro, el cielo mayormente nublado con lloviznas la hora anterior y una temperatura actual de 1 grado 2 décimas. En Santo Tomé, Santa Fe, cielo algo nublado, temperatura actual 12 grados 3 décimas. En la Ciudad Autónoma de Buenos Aires, el cielo parcialmente nublado, la temperatura actual 9 grados 6 décimas.
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12 de la noche, 30 minutos en toda la Argentina. Tras marchar al Congreso con los jubilados, la CGT ya tiene definida su próxima protesta. La Central Obrera, las dos CTA y la UTEP ya definieron los próximos pasos del plan de lucha contra el gobierno. Movilización de San Cayetano el 7 de agosto. También habría un reclamo junto a universitarios y otra manifestación ante el Ministerio de Economía. Bombero de Catamarca contó cómo fue el rescate de los mineros que estuvieron tres noches atrapados en la nieve, un verdadero milagro. Quedaron a casi 4.400 metros de altura sobre el nivel del mar, sin comida, sin agua y con temperaturas que llegaron a los 24 grados bajo cero. Todos fueron encontrados con vida este miércoles en la mañana. El bombero voluntario Alfredo Medina contó que el operativo ocurrió mientras regresaba en caravana escoltado con las ambulancias que trasladaban a los rescatados. Familiares de los mineros habían avisado a las autoridades el lunes que los hombres no habían llegado a su lugar de trabajo. Tras recibir el alerta, salieron de la ciudad catamarqueña de Santa María dos dotaciones con personal de rescate. Medina detalló que en el pueblo El Peñón, uno de los móviles debió detenerse para rescatar a familiares de turistas que también habían quedado varados, entre ellos una con niños de 5, 10 y 12 años y otra familia que fue encontrada en un auto a orilla de la ruta con un bebé de meses. El resto del equipo continuó hacia la mina Tres Quebradas, a 4.500 metros sobre el nivel del mar, en la cordillera de Fiambalá. Durante la primera noche, los rescatistas trabajaron sin parar, tratando de despejar caminos y llegar a las coordenadas que le habían dado de referencia. Al día siguiente, se sumaron vehículos de gendarmería, policía y empresas mineras. En un momento, 16 grados bajo cero, 10 de la noche, Medina y sus compañeros tomaron la decisión de dejar los vehículos, cruzar un cerro caminando y llegar a pie a un refugio donde suponían que podían estar los mineros. Caminaron dos horas, pero al llegar, no encontraron a nadie. Mientras continuaba la búsqueda, dos de los cuatro mineros que eran de la zona y conocían el terreno dejaron la camioneta donde estaban resguardados y salieron a buscar señal con un teléfono satelital y lograron enviar la geolocalización antes de quedarse sin posibilidad de avanzar. Los otros dos se quedaron en el vehículo que se había quedado sin combustible en la primera noche. Estaban sin calefacción, sin comida y sin agua. Según Medina, una camioneta de la empresa privada logró acceder a un camino alternativo y encontró a uno de los mineros que estaba caminando. Este hombre había caminado las tres noches tratando de conseguir ayuda. Cuando el temporal arraciaba y el viento blanco, una nieve tan densa que no dejaba ver, se hacía insoportable, el minero se enterraba en la nieve. Él tenía esos conocimientos de supervivencia, que es lo que hizo sobrevivir a todos ellos. Confirmaron que un joven rosarino desaparecido hace seis meses fue asesinado y detuvieron a dos ex policías. La fiscal, a cargo de la investigación, ordenó allanamientos y rastrillajes con perros. Sin embargo, el cuerpo de Andrés Lisandro Saavedra, de 24 años, todavía no fue encontrado. Riquelme habló sobre el regreso de Villa a Boca. Dijo: todos merecemos una segunda oportunidad. El presidente del CNEICE habló después de varios meses sin hacer declaraciones públicas y en la previa del regreso a la competencia donde va a enfrentar a O'Higgins de Chile por Copa Sudamericana, y trató diferentes temas de la actualidad. Estamos contentos con cada jugador que llega al club, siempre queremos tener un plantel competitivo, dijo Riquelme. En cuanto al colombiano, cuando tuvimos la suerte de tenerlo, vivimos momentos bastante raros. A Sebastián lo hacían declarar los días de partido. Fuimos claros con él. Si en algún momento era sentenciado, se tenía que ir y eso pasó. Se fue a Mendoza, jugó mucho tiempo y nadie se preguntaba nada y cumplió su sentencia. Él, para jugar en otro lugar, tenía que hacerle una demanda a Boca. Es lo que tenía que hacer. También tengo que decir que él nunca se presentó a pedirle dinero a Boca. Todos tenemos que tener una segunda oportunidad y ojalá la pueda disfrutar mucho, dijo el presidente. ...12 de la noche, 34 minutos en todo el país. En Las Leñas, Mendoza, cielo parcialmente nublado, temperatura actual 2 grados 4 décimas. En Santo Tomé, Santa Fe,

0: cielo algo nublado, temperatura actual 12 grados 3 décimas. En la Ciudad Autónoma de Buenos Aires, cielo parcialmente nublado, temperatura actual 9 grados 6 décimas.
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1: 1:00 a.m, 1 minuto en todo el país. Dólares del colchón. El ministro de Economía, Luis Caputo, detalló los cambios centrales del proyecto que va a enviar al Congreso en las próximas horas, con modificaciones en los requisitos de acceso, las reglas de fiscalización y los mecanismos de defensa para los contribuyentes. Copa Sudamericana, Lanús terminó con 10 jugadores, pero le ganó 2-0 al Cienciano de local y se ilusiona con los octavos. Después de quedar tercero en su grupo de Libertadores, el Granate se impuso 2-0 en un partido de ida por los playoffs. Ahora se define en Perú. No soy prioridad para él. Esas fueron las explosivas declaraciones de Juanfer Quintero contra Coudet antes de reincorporarse en River. El mediocampista pospuso su regreso a los entrenamientos y sembró dudas sobre su continuidad en el millonario. En Pilar confirmaron un caso de rabia en un gato doméstico y buscan determinar cómo contrajo el virus. Los análisis intentan establecer si el contagio se produjo por contacto con un murciélago o con otro animal infectado. Una de la mañana, 2 minutos en todo el país. En Las Leñas, Mendoza, cielo parcialmente nublado, temperatura actual 2 grados 4 décimas. En Santo Tomé, Santa Fe, cielo algo nublado, temperatura actual 12 grados 3 décimas. En la Ciudad Autónoma de Buenos Aires, cielo parcialmente nublado, temperatura actual 9 grados 6 décimas.
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1: 6:29 minutos. La bolsa marcó un nuevo récord y cayó el riesgo país tras la mejora de la nota crediticia de Moody's. El Merval ganó 3% y encadenó la cuarta alza consecutiva, luego de que la agencia elevara la calificación soberana. El riesgo país cayó a 410 puntos, el dólar subió a 1.505 en el Banco Nación y las reservas volvieron a superar los 49 mil millones. La UTA alcanzó el acuerdo salarial para un trimestre y se diluye la amenaza de un paro de colectivos en el área metropolitana de Buenos Aires. Esta actualización salarial es para el trimestre julio, agosto, septiembre y beneficiará a choferes de colectivos de corta y media distancia del área metropolitana de Buenos Aires. Para el personal de conducción, el acuerdo fijó un básico de 1.645.721 pesos desde el 1 de julio, que irá aumentando sucesivamente hasta el 1 de septiembre.

Copa Sudamericana, Lanús terminó con 10, pero le ganó 2-0 a Cienciano de local y se ilusiona con los octavos de la Copa Sudamericana. Benjamín Netanyahu es un criminal de guerra, lo dijo el alcalde de Nueva York, Zoran Mamdani. Aseguró este martes que el primer ministro de Israel, Benjamín Netanyahu, no es bienvenido en la ciudad y reclamó al gobierno federal de Estados Unidos que haga cumplir con la orden de arresto emitida en su contra por la Corte Penal Internacional, aunque reconoció que las autoridades municipales no cuentan con facultades legales para ejecutarla por cuenta propia.

0: Y nos vamos a Cerro Catedral, 3 grados 2 la temperatura en este momento, 81% la humedad, el cielo nublado, con lluvia débil, tenemos una máxima de solo 4 grados para hoy y una alerta amarilla por las nevadas. Estamos con una ola polar realmente muy intensa, continúa la ola de frío, se renovó la alerta roja por temperaturas extremas para el sur de nuestro país. Santa Cruz, Chubut y Tierra del Fuego durante este fin de semana sobre todo. Nos vamos a Santa Fe, 12 grados 3 la temperatura, 89% de humedad y el cielo algo nublado. ¿Qué pasa en la ciudad de Buenos Aires? Tenemos 11 grados, 86% de humedad, el cielo mayormente nublado, aunque sin precipitaciones. La máxima de hoy, 13.
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0: Y algunos podrán decir que se trata de una nueva moda, de una tendencia que se expande, pero más de uno le gustaría que le toque, ¿no? ¿Ser un regresado? Bueno, es algo que se expande cada día más. Depende, algunos dirán, del poder adquisitivo. No, porque en realidad si querés hacer un viaje de egresados con tus compañeros que, no sé, hace 10, 15, 20, 30 años o más, lo podés hacer un fin de semana cerca de tu casa. Por supuesto, si tenés plata, podés irte a donde quieras. Se trata esto de ex compañeros de la secundaria que se reúnen 15, 20, 30, 40 años después de haber terminado la escuela. Y deciden viajar juntos, en este caso a Bariloche, porque es como el emblema, ¿no?, del viaje de egresados. Pero si querés hacer un viaje de egresados, podés hacerlo a donde sea. ¿Y para qué lo hacen? Para recordar los mejores momentos de ese entonces y vivir nuevas experiencias, ya con otra edad, ¿no?, con otro estar en esta vida. Bueno, ¿en qué año terminaste vos el colegio secundario? ¿Tuviste la posibilidad de irte de viaje de egresados? Recordemos que es una mínima porción de gente la que puede afrontar el gasto de un viaje. ¿Qué pasa cuando uno ya es adulto y se lo puede pagar y no dependés de tus padres? ¿Te irías vos de viaje de egresados? Bueno, ¿en qué año terminaste el colegio? ¿Te fuiste o no de viaje de egresados? ¿A dónde fuiste? ¿Cuáles son tus mejores recuerdos? ¿Seguís en contacto con tus ex compañeros? Tal vez no con todos, pero sí con ese grupito con el que eras más afín, ¿no? ¿Qué pasa cuando a alguien se le ocurre, che, hacemos una reunión de reencuentro? ¿Se prenden o no se prenden? ¿Lograron? Porque también es difícil, ¿no?, lograr que todos en la misma fecha se puedan juntar para una noche. Imagínate, si para una cena es difícil, para un viaje de una semana. Si te lo propusieran, ¿formarías parte de esta nueva moda de los reegresados? ¿De volver a hacer tu viaje de egresados o de tenerlo por primera vez si no lo tuviste? Ahora sí, pudiéndotelo pagar, qué sé yo. ¿Lo harías? ¿Por qué?
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1: 7:00 a.m. El gobierno presentó un nuevo proyecto de inocencia fiscal. En una conferencia de prensa, Luis Caputo dio detalles de la nueva iniciativa que será enviada al Congreso. El Ejecutivo busca formalizar parte de los 170 mil millones de dólares de los argentinos que permanecen fuera del circuito legal. Caputo dijo que tener dólares debajo del colchón es un muy mal negocio. Aumenta el transporte público con el nuevo cuadro tarifario. Desde el 1 de agosto la actualización será del 3,9%, corresponde al esquema automático que aplican la ciudad y la provincia de Buenos Aires con el último dato de inflación disponible, en este caso el de junio, que fue 1,9, y suman 2 puntos porcentuales. Así, en la ciudad de Buenos Aires el mínimo pasará a costar 853,01, mientras que en la provincia será superior a 1.100. También aumenta el subte. Desde el 1 de agosto pasará a costar 1.685 pesos con 26 y los peajes de la ciudad de Buenos Aires también aumentarán un 3,9%. No se dejen llevar por las mentiras ni por las operaciones, lo dijo Claudio Chiquitapia, el presidente de la AFA, publicó una carta dirigida a todos los argentinos, en la cual analizó el Mundial de la Selección y pidió que no se dejen llevar por mentiras ni por las operaciones, que solo buscan desestabilizar. El juicio Maduro en Estados Unidos ya tiene fecha. Comenzará el 1 de junio de 2027. La decisión fue tomada ayer por el juez federal Alvin Hellstern, quien fijó oficialmente la fecha tras una breve audiencia celebrada en la ciudad de Nueva York. Maduro, de 63 años, compareció junto a su esposa Cilia Flores, de 69, quien también está acusada en el mismo expediente. Ambos permanecen detenidos en una prisión de Brooklyn desde principios de enero, cuando fueron trasladados a Estados Unidos tras una operación militar estadounidense realizada en Caracas. Estamos en Las Leñas, en Mendoza, con alerta naranja por nevadas, alerta amarillo por fuertes vientos. Nevadas muy fuertes se esperan para hoy, ¿eh? Cielo cubierto, 1 grado 2 de temperatura, 96% de humedad y la máxima será de 3 grados. En Concordia, Entre Ríos, tenemos 12 grados 2 décimas, 90% de humedad, cielo parcialmente nublado con una máxima de 16. Y aquí en la ciudad de Buenos Aires, 11 grados 86% de humedad, cielo mayormente nublado con máxima de 13.
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3: Hola radio, ¿cómo están? Yo soy de Buenos Aires, hace 30 años me vine al sur a vivir a Neuquén, soy Patricia y perdí todo contacto, menos mi mejor amiga Mari, que sigue ahí, es la única persona, amiga, de verdad que me quedó.
4: Muy pero muy buenos días, ¿cómo estamos? ¿Todo bien? ¿Todo tranquilo? Viaje de sábado, si lo juntamos, no se puede. No se puede porque encontrás a viejos amores y terminás picando. Ya pasó, ya me pasó, así que nada, no sirve. No sirve si tenés una relación estable. Si estás soltero, sí, todos los fines de semana lo juntamos. Pero no. Un beso grande a los chicos de las escuelas 51 de Tablada. Pibe 95, peso grande, ¡vamos!
1: Bueno, todo empieza con una propuesta de algunos, ¿no?

0: Terminaron el secundario hace, no sé, 15, 20, 30 años o más también puede ser. Y dicen, che, ¿y si nos vamos otra vez de viaje de egresados? O si nos vamos directamente, porque hay gente que no tuvo su viaje de egresados. O fueron unos poquitos, no fueron todos. Y hoy ya, más grandes, adultos, independientes, con posibilidad económica, decís, ¿nos vamos a Bariloche o nos vamos a otro lugar? ¿Pero nos vamos todos? ¿La promoción de tal año? Bueno, son ex compañeros de la secundaria que se reúnen 20, 30, 40 años después de haber terminado la escuela y deciden hacer su viaje de egresados. O reescribirlo, porque ya lo tuvieron, o sea que son reegresados, o directamente hacer por primera vez su viaje de egresados y recordar aquellos momentos de la secundaria y vivir, ¿por qué no?, nuevas experiencias. ¿En qué año terminaste el colegio secundario? ¿Tuviste la posibilidad de ir de viaje de egresados? ¿A dónde fue y cuáles son tus mejores recuerdos? Y si no fuiste, pero aún seguís en contacto con tus compañeros, ¿formarías parte de esta tendencia nueva de los reegresados?
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1: 7:31 minutos. Javier Milei redefine su estrategia en el Congreso, con el foco puesto en el presupuesto 2027, la reforma electoral. El gobierno intensifica las negociaciones con el PRO, la UCR y otros bloques dialoguistas para fortalecer su estrategia legislativa. Además, busca avanzar con proyectos clave como la reforma de la Carta Orgánica del Banco Central y la nueva Ley de Inocencia Fiscal. Las compras del Banco Central ya suman 1.500 millones de dólares en julio y las reservas superaron los 49 mil millones. El stock bruto subió 117 millones, nuevamente por encima del umbral. En paralelo, la autoridad monetaria compró 25 millones de dólares y elevó el saldo comprador del mes a 1.546 millones. Buscan en Córdoba a un hombre de nacionalidad polaca por el femicidio de una mujer de 36 años. Se trata de Luciana Daniela Ojeda, quien fue asesinada, y se busca intensamente a su pareja, un hombre polaco que está acusado del crimen. El sospechoso, identificado como Jean-Luc Korsenieki, tiene 45 años y una orden de captura internacional. Con Paredes y Villa, Arrua Barrena probó un equipo ultraofensivo para el debut en la Copa Sudamericana. Boca se prepara para el duelo ante O'Higgins de hoy a las 21:30 en la Bombonera. En la práctica de ayer, Arrua Barrena sorprendió con un equipo cargado de variantes ofensivas y varias novedades entre los titulares. Estamos en Cerro Castor, en Tierra del Fuego, con una temperatura de 1 grado, 3 grados 8, bajo cero la sensación térmica, 66% de humedad y el cielo despejado. Nos vamos a Ituzaingó, Corrientes, con un cielo cubierto con llovizna. Tenemos en este momento 12 grados, 99% de humedad y una máxima estimada en 18. Ciudad de Buenos Aires, cielo mayormente nublado, 11 grados, 88% de humedad, la máxima llegará a 13.
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2: Hola, soy Pato de Mataderos. Bueno, nosotros en séptimo grado de viaje de egresado en el año 80 y pico, no teníamos viaje de egresado, nos llevaron un día a la pileta, qué sé yo, la pasamos bárbaro. Y con los chicos de la primaria sí nos seguimos viendo, sí nos seguimos encontrando. Todos tenemos familia, lógicamente, pero igualmente nos encontramos una vez al año. Y con el viaje del secundario, terminamos en el año 90 y nos fuimos a Bariloche y la pasamos bomba. Y con los chicos de la secundaria me veo con dos o tres nada más porque vivimos en el mismo barrio. Besos.
3: Buenos días, Radio Latina. Mi nombre es Oscar, soy de Florencio Varela. Bueno, lamentablemente no pude irme de viaje egresado. Yo me egresé en el primario en el año 89 y en el 95 no pude terminarlo por razones del momento. Conocí una persona así, que es mi gran amigo Ariel, con el cual hicimos un viaje y bueno, eso no lo cambio por nada. Hace más de 40 años que somos amigos y nunca pude tener contacto con otros integrantes del secundario.
1: Una nueva tendencia se expande cada día más, los reegresados, que son excompañeros de la secundaria, que 20, 30, 40 y pico de años después de haber terminado la escuela, se vuelven a juntar. Tal vez ya vienen, ¿no?, con juntadas anuales, gente que no ha perdido del todo el contacto, y deciden volver a hacer su viaje de egresados, ya sea a Bariloche o donde sea. Y en el caso de no haberlo tenido en ese momento o de que hubo un viaje de egresados y no fue toda la división, ahora sí tratan, ya adultos, ¿no?, con su propio poder adquisitivo y la posibilidad de pagarse un viaje, intentan irse todos juntos de viaje. Son los reegresados, ¿eh?, gente que terminó hace muchísimos años la secundaria. Se hayan ido o no de viaje, si se fueron, buscan como reeditar esa experiencia de irse juntos a Bariloche o donde sea. Y si no, de tener ese recuerdo

0: de acá al futuro, ¿no? Y vivir nuevas experiencias. ¿En qué año terminaste el secundario? ¿Te fuiste de viaje de egresados? ¿A dónde? ¿Tenés recuerdos? ¿Seguís en contacto con tus ex compañeros? ¿Formarías parte de esta nueva moda de viaje de reegresados? ¿Sí o no? ¿Por qué?
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1: 8 de la mañana. La CGT ya tiene en agenda su próxima manifestación. Tras el acompañamiento ayer a la marcha de los jubilados, la central gremial se congregará para el día de San Cayetano, el 7 de agosto, junto a las dos CTA y movimientos sociales. El consumo masivo cayó en junio por sexto mes consecutivo, por lo cual el acumulado del primer semestre sufrió una contracción de casi el 3% respecto al mismo periodo del año pasado. Solo el segmento de comercio electrónico arrojó una mejora durante ese periodo. Los datos surgen del relevamiento de la consultora Sentia. En el sexto mes del año, el indicador sufrió una baja del 2,7% comparado con un año atrás. El ferrocarril Sarmiento funciona con demoras. Es por la colisión fatal con una persona en inmediaciones de la estación Merlo. El servicio se estuvo presentando de manera reducida entre 11 y Castelar y pasadas las 7 de la mañana se reanudó el recorrido completo. Comenzó también con la normalización de la frecuencia de las formaciones. River llegó a un acuerdo total con Tigres de México para comprar el pase de Ángel Correa. Será por 15 millones de dólares. El delantero llega hoy a la Argentina, se realizará la revisión médica y si no hay inconvenientes firmará un contrato hasta diciembre de 2029. Nos vamos a Chapelco, tenemos 0,4 de grado en este momento, 97% de humedad y una alerta amarillo por nevadas fuertes a partir de la tarde de hoy. La máxima llegará a 3 grados. En Miramar, provincia de Buenos Aires, tenemos 0,2 de grado, 96% de humedad, el cielo ligeramente nublado y con neblina, la máxima que llegará a 11. 11 grados los que tenemos aquí en Buenos Aires en este momento, 88% de humedad, el cielo está mayormente nublado. La máxima llegará a 13 grados.
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2: Buen día, Radio Latina. Buen día, Argentina. Sobre la consigna, a mí me llevaron a Cañuela. Mi viaje egresado, yo quería ir a Bariloche y me llevaron a Cañuela nada más, porque no había plata, hasta ahí dieron los costos en el tiempo que yo fui. Igual estoy contento, ¿no? Pero bueno, nunca pude conseguir ir a Bariloche. Así que bueno, esa fue mi experiencia. Y con alguno me veo, yo me recuerdo. Tengo buena memoria y saludo y soy respetuoso, así que bueno. Gracias, escuela, por llevarme a Cañuela.
1: Bueno, una tendencia que se expande cada día más que son los reegresados. ¿Qué es esto? Yo te cuento. Personas que hace 20, 30, 40 años, los que sean, terminaron su quinto año. Se fueron algunos de viaje de egresados a Bariloche. Hay casos donde no y lo que están haciendo es como el viaje de egresados por primera vez. Pero aquellos que se fueron, lo que buscan es repetirlo. Viajar juntos nuevamente, donde sea, Bariloche o donde sea, para recordar ese momento, esa semana de convivencia con otra edad, con otros tiempos, con otras vivencias y recolectar nuevas experiencias. Bueno, es un lindo momento de hacer ese ejercicio, recordar en qué año terminamos el colegio secundario. ¿Vos te fuiste de viaje de egresados? ¿A dónde fuiste? ¿Cuáles son esos recuerdos que tenés? ¿Seguís en contacto con tus compañeros de la secundaria? ¿Formarías parte de esta nueva moda de los reegresados? Si a alguien se le ocurre en el grupo, che, no tiene que ser Bariloche, ¿eh? Puede ser, pero no tendría que ser exactamente eso. Podés hacer un viaje a cualquier lugar del país, cerca o lejos. ¿Lo harías? ¿Por qué?
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1: Ocho y media. El gobierno busca frenar un fallo por la expropiación de Aerolíneas Argentinas y evalúa recurrir a la Corte Suprema de los Estados Unidos. Tras la confirmación de la Cámara de Apelaciones de Washington, que dejó firme una condena superior a 390 millones de dólares a favor del Fondo Titán, la Procuración del Tesoro traza la estrategia legal y el Ejecutivo evalúa pedir tanto revisiones de la sentencia como la suspensión de las ejecuciones para evitar eventuales embargos contra activos del Estado. Crimen en Córdoba. Mató a una anciana, escapó a Buenos Aires y fue detenida días después en Retiro. Una mujer de 22 años quedó detenida acusada de ser la autora material del crimen de una mujer de 83 años, ocurrido el 4 de julio en el barrio Argüello de la ciudad de Córdoba. Luego de una investigación, se permitió establecer que la sospechosa había escapado a Buenos Aires tras el asesinato de María Cristina Trejo, una jubilada que vivía sola en su casa y era conocida por colaborar con personas en situación de vulnerabilidad. Lanús venció a Cienciano 2-0 en el partido de ida por la Copa Sudamericana. Los goles fueron de Franco Watson a los 34 del primer tiempo y Ramiro Carrera a los 50 del segundo. En Lanús, Lucas Besosi fue expulsado a los 17 del primer tiempo. El próximo partido correspondiente a la vuelta se juega el próximo miércoles a las 21:30 en el Estadio Inca Garcilaso de la Vega. Benjamín Netanyahu es un criminal de guerra, lo aseguró el alcalde de Nueva York, Zoran Mamdani, que aseguró este martes que el primer ministro de Israel no es bienvenido en la ciudad. Le reclamó al gobierno federal de Estados Unidos que haga cumplir la orden de arresto emitida en su contra por la Corte Penal Internacional y reconoció que las autoridades del municipio no tienen las facultades legales para ejecutarla. Estamos en Cerro Bayo, en Neuquén, con una alerta amarilla por fuertes nevadas, sobre todo a partir de la tarde de hoy. 2 grados 2 la temperatura, 1 grado bajo cero la sensación térmica, 92% de humedad y la máxima será de 3 grados. En Tilcara, en Jujuy, 9 grados 8 décimas, 90% de humedad, cielo cubierto con neblina y una máxima estimada en 12 grados. Buenos Aires, 10 grados 9 décimas, 88% de humedad, cielo parcialmente nublado, la máxima 13.
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1: Y la nueva tendencia se expande cada día más. Ya sabemos que las redes sociales han permitido, entre otras cosas, volver a vincularnos con nuestros compañeros de la primaria o de la secundaria. Desde allí, muchos han logrado restablecer relaciones. Algunos están los que viven en el mismo barrio y se siguieron viendo por años, pero sabemos que la vida nos va llevando por diferentes caminos, por mudanzas. Hay gente que incluso se fue a vivir fuera del país y, sin embargo, siguen en contacto con sus ex compañeros. Ahora, la tendencia es el viaje de reegresado. ¿Te hayas ido o no de viaje de egresados en quinto año? Hay gente que son excompañeros de la secundaria que se reúnen 20, 30, 40 y pico de años después y dicen: ¿y si nos vamos de viaje? Y si hacemos un viaje, puede ser a Bariloche o a cualquier otro lugar. Un viaje, una semanita, todos juntos. Como cuando estábamos en quinto año. Es un momento para recordar si hiciste ese viaje a los 18 o para vivir nuevas experiencias. Bueno, ¿en qué año terminaste vos tu secundario? ¿Te fuiste de viaje de egresados? ¿A dónde? ¿Tenés recuerdos? ¿Seguís en contacto con tus ex compañeros? ¿Formarías parte si alguien propone y tira en el grupo, che, nos vamos de viaje? ¿Formarías parte de esta nueva moda de los reegresados? ¿Sí o no? ¿Y por qué?
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1: 9 de la mañana. El gobierno presentó un nuevo proyecto de inocencia fiscal. Tener dólares debajo del colchón es muy mal negocio, lo dijo en una conferencia de prensa el ministro Luis Caputo, quien dio detalles de la nueva iniciativa que será enviada al Congreso. El Ejecutivo busca formalizar parte de los 170 mil millones de dólares que los argentinos tienen fuera del circuito legal. Aumenta el transporte público desde el 1 de agosto y, como referencia, tomando el último dato de inflación del 1,9 de junio más 2% adicionales, de esta manera será 3,9 la actualización. Para el cuadro tarifario de colectivos en la ciudad de Buenos Aires, el mínimo pasará a costar 853,01. En la provincia de Buenos Aires superará los 1.100 pesos. En cuanto al subte, también aumenta desde el 1 de agosto, pasará a 1.685,26 y desde ese día los peajes de la ciudad aumentan un 3,9%. El presidente de la AFA, Claudio Chiquitapia, publicó ayer una carta dirigida a todos los argentinos. En ella analizó el Mundial de la Selección y pidió: no se dejen llevar por las mentiras ni por las operaciones que solo buscan desestabilizar. El juicio de Nicolás Maduro y su esposa en Estados Unidos.

0: Ya tiene fecha. Se fijó para el 1 de junio de 2027. La decisión la tomó el juez federal Alvin Hellstrand, quien fijó oficialmente la fecha tras una breve audiencia celebrada en Nueva York. Estamos en el Cerro Catedral, estamos en la zona de Bariloche con una alerta de nevadas, pero así muy, muy, muy fuertes para todo el día, pero sobre todo fuertes hacia la tarde y la noche de hoy. Se esperan 4 grados de máxima, tenemos en este momento 2 grados y 1 grado bajo cero de térmica con 92% de humedad. Santiago del Estero, 9 grados 4 de temperatura, 87% de humedad. El cielo nublado, pero la máxima tal vez llegue a 18. En Buenos Aires, 10 grados 9 décimas, 88% de humedad, el cielo parcialmente nublado y la máxima de 13.
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2: Hola Radio Latina, buenos días. Soy Julia de Monte Grande. Bueno, yo me recibí en el año 91. Sigo teniendo compañeros de la secundaria que fueron mi grupo habitual. Yo vivo en Buenos Aires, pero viajo cada tanto a Entre Ríos, así que cada vez que viajo nos juntamos. Y este año se hace la juntada de los 35 años, pero irme de viaje con todo, ni en pedo. No, aparte porque no seguí vínculo. Por algo seguí vínculo con un grupo nada más. Y eran las personas que tenían que ver con mis intereses, con mis gustos, con mis cosas, pero no. O sea, hasta una fiesta te banco, pero ya está, un viaje sería too much. Buen día para todos.
3: Buen día, Latina, ¿cómo les va? Acá de reparto. Yo la verdad que no pude irme de egresado por la economía de mi familia. Y con mis compañeros sí, algunos nos seguimos viendo y algunos no. Hace unos años atrás sí, nos hemos ido, no de viaje, pero viaje a otra provincia, pero sí, nos hemos ido en viaje y me sigo viendo con algunos ex compañeros, incluso algunos tienen negocios cerca de mi casa. Gracias, Latina.
0: Bueno, así las cosas, ¿no? Es una nueva tendencia que se expande cada día. Son los re-egresados. Son personas que se reúnen 20, 30 o 40 años después de haber terminado la secundaria. Generalmente gente que ya se viene viendo en todos estos años de egresados, no sé si todo el curso, pero al menos un grupo importante, se siguió viendo o se reencontraron con el auge de las redes sociales muchos años después. Y hay muchos que hoy deciden viajar juntos nuevamente a Bariloche o donde sea que haya sido su viaje de egresados para recordar los mejores momentos de ese entonces y vivir nuevas experiencias. También están los casos de los que no se fueron de viaje y lo quieren reeditar ahora, 20, 30, 40 y pico de años después. Bueno, ¿en qué año terminaste vos la secundaria? ¿Te fuiste de viaje de egresados? ¿A dónde? ¿Te acordás? ¿Tenés mejores recuerdos? ¿Seguís en contacto con la gente con la que viajaste? ¿Formarías parte de una aventura como esta? Que alguien tire en el grupo, che, nos vamos de viaje, Bariloche o donde sea. Un fin de semana, una semana, ¿nos vamos de viaje de reegresados? ¿Te prendés sí o no? ¿Y por qué?
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1: Nueve y media. Milei redefine su estrategia en el Congreso. Con el foco puesto en la reforma electoral y el presupuesto 2027, el gobierno intensifica las negociaciones con el PRO, la UCR y otros bloques dialoguistas para fortalecer su estrategia legislativa. Además, buscará avanzar en proyectos clave como la reforma de la Carta Orgánica del Banco Central y la nueva ley de inocencia fiscal. Banco Central volvió a cerrar con saldo comprador ayer y las reservas internacionales brutas volvieron a superar los 49 mil millones de dólares. En concreto, el stock aumentó 117 millones en una rueda en la que la autoridad monetaria mantuvo compras moderadas en el mercado oficial. Buscan en Córdoba a un hombre de nacionalidad polaca por el femicidio de una mujer de 36 años. La justicia de Córdoba investiga el crimen de Luciana Daniela Ojeda y busca intensamente a su pareja, un hombre polaco que está acusado por el crimen. El sospechoso, identificado como Jean-Luc Korsenieki, tiene 45 años y una orden de captura internacional. Permanece prófugo. Con Paredes y Villa como titulares, Boca debuta ante O'Higgins en la Copa Sudamericana. El encuentro marcará el regreso de Boca ante su gente luego de la eliminación frente a Universidad Católica en la Copa Libertadores, un golpe que derivó en el final del ciclo de Claudio Úbeda. Boca llega entonces con una formación que se va a terminar de completar cuando hoy el Vasco dé el equipo. El partido se juega a las 21:30 con el arbitraje de Andrés Matonte. Estamos en Las Leñas, en Mendoza, con un doble alerta que es naranja por las nevadas intensas y amarillo por los fuertes vientos. 5 décimas en este momento la temperatura, 2,5 grados bajo cero. Tenemos de temperatura, de sensación térmica, 97% de humedad y el cielo cubierto. En Gualeguay, Entre Ríos, cielo cubierto con neblina, tenemos 8 grados, 99% de humedad y la máxima estimada en 14. Ciudad de Buenos Aires y alrededores, 11,5 grados, 87% de humedad, el cielo parcialmente nublado y la máxima 13.
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2: Hola, buen día Radio Latina, soy Irene de Quilmes y les cuento de que yo soy promoción 73 y nos volvimos a reencontrar después de varios años, nos volvimos a reconocer y no habíamos hecho viaje de egresadas e hicimos nuestro viaje. Y de ahí en más, siempre nos reunimos, estamos comunicadas todos los días nos saludamos, todos los días seguimos contando nuestras cosas. Y nada, es un grupo hermoso, nos han pasado cosas increíbles y seguimos disfrutando de nuestra amistad. Si lo pueden hacer, háganlo.
1: Bueno, ahí les recomiendo. Otra recomendación, ¿no? Alguien que dice, si lo pueden hacer, esto del viaje, háganlo. Bueno, una nueva tendencia se expande cada vez más y tiene que ver con los reegresados. Estas personas que al cabo de un tiempo o bien mantuvieron el contacto después de haber terminado quinto año, en su gran mayoría, o se volvieron a encontrar por esto de las redes sociales. Y a partir de allí, de una fiesta del reencuentro, cada vez que se cumple algún aniversario de egresados, surge esta otra experiencia. volver a hacer el viaje de egresados, o si no lo hiciste, hacerlo definitivamente ahora, tantos años después. Son excompañeros de la secundaria, se reúnen 20, 30, 40 años después de haber terminado el colegio, deciden viajar juntos a Bariloche o donde sea, para recordar los mejores momentos vividos allí o para vivir nuevas experiencias. ¿En qué año terminaste vos el colegio secundario? ¿Te fuiste de viaje de egresados? ¿Pudiste hacerlo? ¿A dónde? ¿Cuáles son tus mejores momentos que recordás? ¿Seguís en contacto con tus ex compañeros? ¿Formarías parte de esta aventura? ¿Volver a irte o irte por primera vez de viaje de egresados con ellos? ¿Por qué?
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1: 10 de la mañana. Tras marchar al Congreso con los jubilados, la CGT ya tiene definida su próxima protesta. La Central Obrera, las dos CTA y la UTEP definieron los próximos pasos en el plan de lucha. La movilización de San Cayetano el 7 de agosto también tendría un reclamo junto a universitarios y otra manifestación en el Ministerio de Economía. El consumo masivo encadenó su sexta caída interanual consecutiva en junio, por lo cual el acumulado del primer semestre sufre una contracción de casi el 3% con respecto al mismo periodo del año pasado. Solo el segmento de comercio electrónico arrojó una mejora durante ese periodo. Chocó contra un pilar del Metrobús, se negó al test de alcoholemia y quedó detenido tras atrincherarse en el auto. El siniestro ocurrió esta mañana en el cruce de Leandro Alem y Viamonte, cuando un auto gris perdió el control e impactó contra una de las estructuras del Metrobús. El conductor se negó a salir del vehículo y a realizarse el test de alcoholemia. River llegó a un acuerdo total con Tigres de México. Es para comprar el pase de Ángel Correa por 15 millones de dólares. El delantero llega hoy a la Argentina, se va a realizar la revisión médica y si no surgen inconvenientes, firmará su contrato hasta diciembre de 2029. Estamos en el Cerro Castor, en Tierra del Fuego, con 1 grado y 3,5 grados bajo cero de sensación térmica. Tenemos 82% de humedad y cielo algo nublado. En Formosa, 13 grados, 99% de humedad, cielo cubierto con llovizna y una máxima de 18. En Buenos Aires, 11,5 grados, 87% de humedad, cielo parcialmente nublado y máxima de 13.
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1: Y es una nueva tendencia que se expande cada día. Los reegresados, excompañeros de la secundaria que 20, 30 o 40 y pico de años después se reúnen, después de haber terminado la escuela, deciden viajar juntos y hacer un viaje de egresados. Uno que ya hicieron, puede ser que hayan viajado en su momento a Bariloche o a algún otro lugar de la Argentina o del exterior y que quieran rememorar ese viaje. O que quieran hacerlo de cero, tal vez no fueron de viaje de egresados, no se pudo. ¿Y qué tal si lo hacemos ahora, años después de haber terminado el colegio? Por supuesto, en muchos casos se da en grupos donde se han seguido viendo, han seguido teniendo un contacto fluido a lo largo de los años. ¿En qué año terminaste vos el colegio secundario? ¿Te fuiste de viaje de egresados? ¿A dónde? ¿Guardás recuerdos lindos de ese viaje? ¿Seguís en contacto con tus ex compañeros? Si surgiera la posibilidad, ¿formarías parte de esta nueva moda de revivir un viaje de egresados?
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Una interpretación potente, como ya nos tiene acostumbrados. Y para destacar, este tema tiene la producción de Ale Sergi, Luz Gaggi, No Fui Yo. Esta canción celebra la fuerza y la resiliencia de la comunidad latina a través de un mensaje de orgullo y de pertenencia. Carlos Santana, Becky G, Mi Gran Amor.

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1: 10 de la mañana, 30 minutos en la República Argentina. El gobierno busca frenar un fallo por la expropiación de Aerolíneas Argentinas y evalúa recurrir a la Corte Suprema de Estados Unidos. El Frente Judicial Internacional volvió a encender las alarmas en el gobierno tras la confirmación de la Corte de Apelaciones del Distrito de Columbia, que falló contra la Argentina en la demanda por la estatización de Aerolíneas Argentinas y Austral. La condena supera los 390 millones de dólares más intereses y ante este escenario la Procuración del Tesoro analiza las vías legales para ganar tiempo, contener el impacto financiero y evitar que el acreedor avance de manera directa con medidas de embargo. Femicidio de Agostina Vega. Realizan una nueva pericia en la casa de Barrelier. El operativo se hará en plena feria judicial y en la casa se va a desarrollar una pericia visual en la que participarán todas las partes, defensas y querellas. En esta ocasión se hará un recorrido visual en el domicilio, lo que permitirá saber si puede haber más implicados en la investigación, además de los 4 detenidos que ya tiene la causa: Claudio Barrelier, Osvaldo Faceta, Soledad Andreani y Marianela Palmero. Lanús ganó por la Copa Sudamericana. El equipo del sur bonaerense venció 2-0 a Cienciano en condición de local por la ida de los playoffs de la Copa Sudamericana. La vuelta se jugará el próximo miércoles en Cusco, Perú, y el ganador de la serie jugará los octavos de final de la competición contra Botafogo. Actualizamos los datos del tiempo. En San Antonio de Arredondo, en la provincia de Córdoba, 9 grados 6 décimas la temperatura, cielo cubierto, la humedad es del 87% y para hoy se espera una máxima de 14 grados con el cielo mayormente nublado. Nos vamos para Ushuaia, a Tierra de Fuego, 0 grados la temperatura actual, cielo ligeramente nublado y 79% de humedad. De hecho, 0 es la máxima que estaba pronosticada para hoy. Y en la ciudad de Buenos Aires el cielo está parcialmente nublado, la temperatura es de 11 grados 8 décimas con una humedad del 85%.
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1: Y sabes que hay una nueva tendencia que se expande cada día más, que son los reegresados. Son ex compañeros de la secundaria que se reúnen 20, 30, 40 años después y deciden viajar juntos a Bariloche para recordar los mejores momentos de ese entonces y también vivir nuevas experiencias. Por eso hoy te preguntamos, ¿en qué año terminaste el secundario? ¿Te fuiste de viaje de egresados? ¿Se usaba eso en aquel entonces? ¿A dónde te fuiste de viaje de egresados? ¿Cuáles son tus mejores recuerdos? ¿Formarías parte de alguna movida así, de esto de los reegresados? Coméntame, mándame tu audio de máximo 30 segundos al 11 75 38 1011 y en Latina te escuchamos.
3: Buen día, Radio Latina. Soy María de José León Suárez. Bueno, no fui a mi viaje de egresada. En esa época mis padres no me dejaron, pero lo haría gustosa ahora con mis queridos compañeros que nos vemos una vez al año desde el año 1972 que nos recibimos todos. Besito, la radio, como siempre, maravillosa.
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8: Este tema va dedicado para todos los que alguna vez sufrimos el corazón roto. Y dice...

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1: 11 de la mañana en la República Argentina. Buscan a un ciudadano polaco prófugo de la justicia. Está acusado del femicidio de su pareja en Córdoba. Jan Kosernieki es intensamente buscado por la policía. Se trata de un ciudadano polaco acusado del femicidio de su pareja, Luciana Ojeda. La justicia de Córdoba pidió su captura internacional luego de comprobar, a través de los resultados preliminares de la autopsia del cuerpo, que la joven había sido asesinada. Chocó contra un pilar del Metrobús, se negó al test de alcoholemia y terminó detenido tras atrincherarse en su auto. El hecho ocurrió en la intersección de las avenidas Leandro N. Alem y Viamonte, donde un Fiat Palio gris perdió el control e impactó contra una de las estructuras del corredor de Metrobús. Hasta el lugar se desplazó un operativo integrado por efectivos de la policía de la ciudad, agentes de tránsito y personal del SAME. Sin embargo, el conductor se negó en todo momento a recibir asistencia médica y a descender del vehículo. Sigue la tensión con Rosalía. Suspendieron un homenaje a la artista en Córdoba. En medio del disgusto de los fans de Rosalía por sumarse a la campaña anti-argentina en redes, una producción de Córdoba canceló un evento que se iba a realizar en honor a la artista.

0: Actualizamos los datos del tiempo en Paraná, Entre Ríos, 11 grados 7 décimas la temperatura, el cielo está cubierto y la humedad es del 92%. Nos vamos para San Martín de los Andes, en la provincia de Neuquén. 8 décimas la temperatura, cielo nublado y 97% de humedad. Además hay pronóstico de nevadas fuertes para esta tarde y esta noche. Y la máxima llegará apenas a 3 grados. Mientras tanto, en la ciudad de Buenos Aires el cielo está parcialmente nublado con 11 grados 8 décimas de temperatura y 85% de humedad.
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0: Hay una nueva tendencia que se está expandiendo cada vez más, que son los reegresados. Básicamente son ex compañeros de la secundaria que se reúnen varios años después, 20, 30, 40 años después de haber terminado la secundaria, y deciden viajar juntos a Bariloche para recordar los mejores momentos de aquella época y también para vivir nuevas experiencias. Por eso hoy te preguntamos, ¿en qué año terminaste el secundario? ¿Te fuiste de viaje de egresados? ¿A dónde se fueron? ¿Seguís en contacto con tus ex compañeros? ¿Formarías parte de esta nueva moda de los reegresados? Comentame, mandame tu audio de máximo 30 segundos al 11 75 38 1011 y en Latina te escuchamos. A ver qué dicen por acá. ¿Qué tal? Buen día.
1: Hola, Radio Latina, Leonardo de Moreno. La verdad que es muy buena idea esa. Bueno, si alguno de mis compañeros escucha en este momento la radio, egresado 1998, comercial 32 de Liniers. Estaría buena la idea. En 2 años se cumplen 30 años de aquel egreso. Muy lindos recuerdos. Lástima que el último día tuve con angina y no pude salir. Pero bueno, no importa. Los días anteriores se vivió. Muy buena la radio. Gracias.
2: Buen día, Radio Latina. Soy Daniel Mongielo, promoción 74, Instituto San Pío X. La realidad es que hace 52 años que nos juntamos. Todos los años siempre hacemos la final para diciembre, nos juntamos todos. Estamos quedando de todo el grupo 14. Y después, durante el año, también nos juntamos en la casa de uno o en la casa de otro.
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1: Once de la mañana, 30 minutos en la República Argentina. Aumenta el transporte público. La actualización a partir del mes de agosto será del 3,9% y responde al esquema de ajuste automático que aplican la ciudad y la provincia de Buenos Aires, que toman como referencia el último dato de inflación, en este caso del 1,9%,

0: y le suma 2 puntos porcentuales adicionales. Con el nuevo cuadro tarifario, el boleto mínimo de las líneas que operan exclusivamente en la ciudad de Buenos Aires pasará a costar 853 pesos, mientras que en los servicios bajo jurisdicción de la provincia de Buenos Aires superará los 1.100 pesos. Crimen en Córdoba. Mató a una anciana de Aires y cayó detenida días después en Retiro. Una mujer de 22 años fue detenida por efectivos de la policía de la ciudad en el barrio porteño de Retiro, acusada de ser la autora del asesinato de una mujer de 83 años, ocurrido el pasado 4 de julio en el barrio Argüello, en la ciudad de Córdoba. Durante el procedimiento, los policías secuestraron un teléfono celular, una tablet y dinero en efectivo. María Becerra flameó la bandera argentina en España. En pleno show en Barcelona, la cantante tomó una bandera argentina y la flameó frente a miles de espectadores, una escena que rápidamente se viralizó en Twitter por la reacción del público. El público respondió con aplausos, gritos y ovaciones, mientras la intérprete sonreía y agradecía el cariño de los asistentes. Saludamos a quienes nos escuchan desde la ciudad de Salta, 9 grados, 2 décimas la temperatura, el cielo está cubierto y la humedad es del 86%. La máxima de hoy será de 13 grados. Nos vamos para Las Leñas, en la provincia de Mendoza. 1 grado 8 décimas la temperatura, el cielo está cubierto, 90 es el porcentaje de humedad y hay pronóstico de nevadas fuertes para toda la jornada. En la ciudad de Buenos Aires el cielo está algo nublado, la temperatura es de 13 grados 2 décimas y la humedad es del 77%.
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0: Hay una nueva tendencia que se expande cada día más, que son los reegresados. ¿Qué son los reegresados? Son ex compañeros de la secundaria que se reúnen varios años después, 20, 30 años, 40 años después, y deciden viajar juntos a Bariloche como para recordar los mejores momentos de aquella época y también vivir nuevas experiencias. Por eso hoy te preguntamos, ¿en qué año terminaste la secundaria? ¿Te fuiste de viaje de egresados? ¿Seguís en contacto con tus ex compañeros? ¿Formarías parte de esta nueva moda de los reegresados? Coméntanos, mándanos tu audio de máximo 30 segundos al 11 75 38 1011 y en Latina te escuchamos.
2: Hola Latina, buenos días. Mi nombre es Sandra, tengo 60 años. Yo egresé en el año 84 en un colegio de Lugano 1 y 2, el comercial 35. No teníamos dinero para pagar nuestro viaje, entonces fuimos a Domingos para la Juventud. Y lo ganamos. Te daban en temporada baja, pero fue hermoso. Fuimos en marzo y Bariloche en marzo también es hermoso. Todo florido. No les puedo explicar lo lindo que fue. Vivimos todo lo que viven los demás, pero en verano. Fue una experiencia inolvidable.
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1: 12 del mediodía en la República Argentina. El gobierno busca frenar un fallo por la expropiación de aerolíneas argentinas y evalúa recurrir a la Corte Suprema de Estados Unidos. El Frente Judicial Internacional volvió a encender las alarmas en el gobierno tras la confirmación de la Corte de Apelaciones del Distrito de Columbia que falló contra la Argentina en la demanda por la estatización de aerolíneas argentinas y Austral. La condena supera los 390 millones de dólares más intereses y ante este escenario la Procuración del Tesoro analiza las vías legales para ganar tiempo, contener el impacto financiero y evitar que el acreedor avance de manera directa con medidas de embargo. Femicidio de Agostina Vega. Realizan una nueva pericia en la casa de Barrelier. El operativo se hará en plena feria judicial y en la casa se va a desarrollar una pericia visual en la que participarán todas las partes, defensas y querellas. En esta ocasión se hará un recorrido visual en el domicilio, lo que permitirá saber si puede haber más implicados en la investigación, además de los cuatro detenidos que ya tiene la causa: Claudio Barrelier, Osvaldo Faceta, Soledad Andreani y Marianela Palmero. Lanús ganó por la Copa Sudamericana. El equipo del sur bonaerense venció 2-0 a Cienciano en condición de local por la ida de los playoffs de la Copa Sudamericana. La vuelta se jugará el próximo miércoles en Cusco, Perú, y el ganador de la serie jugará los octavos de final de la competición contra Botafogo. Saludamos a quienes nos escuchan desde Itaibaté, en la provincia de Corrientes. 13 grados 9 décimas la temperatura, el cielo está cubierto con llovizna y la humedad es del 87%. La máxima de hoy será de 18 grados. En Bariloche, Río Negro, donde en estos momentos debe haber muchísima gente en el Cerro Catedral. 5 grados 2 décimas la temperatura, cielo mayormente nublado, la humedad es del 80% y para hoy se esperan nevadas fuertes durante la tarde. Y mientras tanto, en la ciudad de Buenos Aires el cielo está algo nublado con 13 grados 2 décimas y 77% de humedad.
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1: Hay una nueva tendencia que se está expandiendo cada día más, que son los reegresados. Son excompañeros de la secundaria que se reúnen varios años después de haber terminado la escuela y deciden viajar juntos a Bariloche para recordar los mejores momentos de ese entonces y vivir nuevas experiencias. Claro, estamos hablando de gente que se vuelve a juntar después de 20, 30 años, tal vez más incluso. Y en relación a esto,

0: Hoy te estamos preguntando, ¿en qué año terminaste la secundaria? ¿Te fuiste de viaje de egresados? ¿Seguís en contacto con tus compañeros de aquella época? ¿Formarías parte de esta nueva moda, de esta nueva tendencia de los reegresados? Coméntanos, mándanos tu audio de máximo 30 segundos al 11-75-38-101 y en Latina te escuchamos.
1: Con respecto a la consigna de hoy, sí me sumaría a un viaje de regresados porque, bueno, en mi época muchos quedaron afuera del viaje de egresados por tema económico, así que estaría muy bueno, me parece muy buena la idea de reencontrarse y poder recordar viejos momentos.
2: Hola, buen día, Latina, ¿cómo andan? Mi nombre es Joel de Ramos Mejía. Con respecto a la consigna, yo en 2017 me fui a Córdoba, Carlos Paz, de viaje de egresados. La verdad, inolvidable. Con amigos. Únicamente un amigo no pudo viajar, que bueno, era el viaje de egresados o la bicicleta. Y nada, no fue al viaje y también sigue esperando la bicicleta. Saludos.
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1: Hora 12:30 minutos en la República Argentina. Buscan a un ciudadano polaco prófugo de la justicia. Está acusado del femicidio de su pareja en Córdoba. Jan Korzeniecki es intensamente buscado por la policía. Se trata de un ciudadano polaco acusado del femicidio de su pareja, Luciana Ojeda. La justicia de Córdoba pidió su captura internacional luego de comprobar, a través de los resultados preliminares de la autopsia del cuerpo, que la joven había sido asesinada. Chocó contra un pilar del Metrobús, se negó al test de alcoholemia y terminó detenido tras atrincherarse en su auto. El hecho ocurrió en la intersección de las avenidas Leandro N. Alem y Viamonte, donde un Fiat Palio gris perdió el control e impactó contra una de las estructuras del corredor.

0: alrededor del Metrobús. Hasta el lugar se desplazó un operativo integrado por efectivos de la policía de la ciudad, agentes de tránsito y personal del SAME. Sin embargo, el conductor se negó en todo momento a recibir asistencia médica y a descender del vehículo. Sigue la tensión con Rosalía. Suspendieron un homenaje a la artista en Córdoba. En medio del disgusto de los fans de Rosalía por sumarse a la campaña anti-argentina en redes, una producción de Córdoba canceló un evento que se iba a realizar este viernes en honor a la artista. Actualizamos los datos del tiempo en Santa Rosa, La Pampa, 8 grados 8 décimas con el cielo cubierto y 92% de humedad. Emprendemos viaje para Villa La Angostura en la provincia de Neuquén, donde tenemos, por ejemplo, el Cerro Bayo. 4 grados la temperatura actual, cielo mayormente nublado con lluvia débil y 87% de humedad. Además, para hoy se esperan nevadas fuertes durante la tarde y hay probabilidades también de lluvias y nevadas para la noche. En la ciudad de Buenos Aires el cielo está algo nublado, la temperatura es de 14 grados y la humedad es del 70%.
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0: Hay una nueva tendencia que se expande cada día más, que son los reegresados. Son básicamente ex compañeros de la secundaria que se reúnen 20, 30, 40 años después de haber terminado la escuela y deciden viajar juntos a Bariloche para recordar los mejores momentos de ese entonces y también vivir nuevas experiencias. Por eso hoy te preguntamos, ¿en qué año terminaste la secundaria? ¿Te fuiste de viaje de egresados? ¿Seguís en contacto con tus ex compañeros? ¿Formarías parte de esta nueva moda de los reegresados? Coméntanos, mándanos tu audio de máximo 30 segundos al 11-7538-1011 y en Latina te escuchamos.
2: Hola, buenas tardes, Radio Latina, habla Pato de Chosengo. En cuanto a la consigna, nosotros egresamos en 1990 y nos seguimos viendo con mis compañeros. Todos los años nos reunimos y me veo con bastante gente también. Y en el viaje a Bariloche, en la excursión de la Cascada de los Deseos, nos dijeron que teníamos que tomar 3 sorbos de agua y volveríamos a Bariloche con el amor de nuestras vidas. Estoy esperando.
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0: Una de la tarde en la República Argentina. Cambios en la ley de inocencia fiscal del gobierno. El oficialismo quiere que los ciudadanos vuelquen los dólares que tienen guardados en el sistema financiero en la economía real y para ello garantizan nuevos métodos de flexibilización. El ARCA se reunió con especialistas en el área para lograr que más contribuyentes accedan al régimen para que haya más certezas legales para aquellos que blanqueen sus activos. La actividad económica cayó 0,5% en mayo, pero volvió a tener un leve crecimiento interanual. La actividad económica registró una caída en la medición mensual y se contrajo 0,5% respecto a abril, según informó este miércoles el INDEC. En materia interanual se mantuvo en el sendero alcista y registró un leve crecimiento de 0,2% en mayo respecto al mismo mes de 2025. La Unión Europea multa a Google con 890 millones de euros por prácticas anticompetitivas y crece la tensión con Estados Unidos. La Comisión Europea impuso este jueves una multa total de 890 millones de euros a Google por violar la Ley de Mercados Digitales, una de las normas más importantes impulsadas por la Unión Europea para limitar el poder de las grandes plataformas tecnológicas. La sanción se divide en dos expedientes y obliga a la compañía a modificar sus prácticas comerciales en un plazo de 60 días. En caso de incumplimiento, Bruselas advirtió que podría aplicar multas periódicas de hasta el 5% de la facturación anual global de la empresa. Actualizamos los datos del tiempo en Posadas, Misiones, 15 grados la temperatura, el cielo está cubierto y la humedad es del 92%. Para hoy se espera una máxima de 20 grados. Nos vamos a Puerto Madryn, en la provincia de Chubut, 6 grados 8 décimas con el cielo nublado y 89% de humedad, mientras que en la ciudad de Buenos Aires el cielo está algo nublado, la temperatura es de 14 grados y la humedad es del 70%.
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0: Una de la tarde, 3 minutos en la República Argentina. Comenzamos una nueva hora en Latina, donde vamos a seguir escuchando la música de tus artistas favoritos. En un ratito va a sonar Luis Miguel, también Ricky Martin, Abel Pinto, Fito Páez y tantísimos artistas más. Por supuesto que también te acompañamos con las noticias para que estés al tanto de todo lo que ocurre en el ámbito nacional e internacional. Y vos nos podés acompañar a nosotros a través de tus audios que nos mandás al 11 75 38 1011 contestando la consigna del día. Hoy hablamos sobre los reegresados, que es una tendencia que se está expandiendo cada vez más. Básicamente se trata de excompañeros de la secundaria que se reúnen 20, 30, 40 años después de haber terminado la escuela y deciden viajar juntos a Bariloche como para recordar los mejores momentos de aquella época y también para vivir nuevas experiencias. Por eso es que hoy te preguntamos, ¿en qué año terminaste el colegio secundario? ¿Te fuiste de viaje de egresados? ¿Seguís en contacto con tus ex compañeros? ¿Formarías parte de esta nueva moda de los reegresados? Comentame, mándame tu audio de máximo 30 segundos al 11 75 38 1011 y en un ratito te escuchamos.
3: Buenos días, mi nombre es Graciela, soy de Florencio Varela. El colegio donde egresamos es Sagrado Corazón. Y este año, hace 50 años que egresamos, fuimos de viaje egresado a Mar del Plata y estamos planeando en noviembre ir unos días a Concordia. Gracias, buenísima la radio.
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1: Una de la tarde, 30 minutos en la República Argentina. Aumenta el transporte público. La actualización será de 3,9% y responde al esquema de ajuste automático que aplican la ciudad y la provincia de Buenos Aires, que toma como referencia el último dato de inflación disponible, en este caso del 1,9%, y le suma 2 puntos porcentuales adicionales. Con el nuevo cuadro tarifario, el boleto mínimo de las líneas que operan exclusivamente en la ciudad de Buenos Aires pasará a costar 853 pesos, mientras que en los servicios bajo jurisdicción de la provincia de Buenos Aires superará los 1.100 pesos. Crimen en Córdoba. Mató a una anciana, escapó a Buenos Aires y cayó detenida días después en Retiro. Una mujer de 22 años fue detenida por efectivos de la policía de la ciudad en el barrio porteño de Retiro, acusada de ser la autora del asesinato de una mujer de 83 años, ocurrido el pasado 4 de julio en el barrio Argüello, en la ciudad de Córdoba. Durante el procedimiento, los policías secuestraron un teléfono celular, una tablet y dinero en efectivo. María Becerra flameó la bandera argentina en España. En pleno show en Barcelona, la cantante tomó una bandera argentina y la flameó frente a miles de espectadores, una escena que rápidamente se viralizó en Twitter por la reacción del público. El público respondió con aplausos, gritos y ovaciones, mientras la intérprete sonreía y agradecía el cariño de los asistentes. Actualizamos los datos del tiempo en San Miguel de Tucumán, 11 grados 5 décimas la temperatura, el cielo está cubierto y la humedad es del 83%. Nos vamos a la localidad del Bolsón, en Río Negro, 2 grados 1 décima la temperatura, el cielo está nublado con llovizna, la humedad es del 95% y para hoy se espera una máxima de 4 grados y probabilidades de nevadas fuertes durante la tarde y la noche. En la ciudad de Buenos Aires, el cielo está algo nublado, la temperatura es de 14 grados 2 décimas y la humedad es del 71%.
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1: ¿Sabes que hay una tendencia que se está expandiendo cada vez más? Que es la de los reegresados. ¿Qué son los reegresados? Son excompañeros de la secundaria que se reúnen varios años después, 20, 30, 40 años después, y deciden viajar juntos a Bariloche, repetir ese viaje o hacerlo en caso que no lo hayan hecho, para recordar los mejores momentos de aquella época, para vivir nuevas experiencias. Algo que la verdad parece bastante, bastante copado, ¿no? Por eso es que hoy te preguntamos, ¿en qué año terminaste el colegio secundario? ¿Te fuiste de viaje de egresados? ¿A dónde? ¿Seguís en contacto con tus ex compañeros? ¿Formarías parte de esta nueva moda de los reegresados? ¿De repente escuchaste esto, te pareció buena idea? Y dijiste, se lo voy a proponer a mis compañeros a ver si alguno se suma. Bueno, comentanos. Y de hecho, si ya lo empezaste a organizar, avísanos. 11 75 38 1011, ese es nuestro WhatsApp. Ahí nos tenés que mandar tu audio de máximo 30 segundos y en Latina te escuchamos.
3: Buen día, Radio Latina. Buen día, Argentina. Sobre la consigna, a mí me llevaron a Cañuela. Mi viaje egresado, yo quería a Bariloche y me llevaron a Cañuela nada más, porque no había plata, hasta ahí dieron los costos en el tiempo que yo fui. Igual estoy contento, ¿no? Pero bueno, nunca pude conseguir ir a Bariloche.
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1: 2:00 p.m. en la República Argentina. Cambios en la ley de inocencia fiscal del gobierno. El oficialismo quiere que los ciudadanos vuelquen los dólares que tienen guardados en el sistema financiero en la economía real y para ello garantizan nuevos métodos de flexibilización. El ARCA se reunió con especialistas en el área para lograr que más contribuyentes accedan al régimen para que hayan más certezas legales para aquellos que blanqueen sus activos. La actividad económica cayó 0,5% en mayo, pero volvió a tener un leve crecimiento interanual. La actividad económica registró una caída en la medición mensual y se contrajo 0,5% respecto a abril, según informó este miércoles el INDEC. En el acumulado del año aumentó 1,7%. En materia interanual se mantuvo en el sendero alcista y registró un leve crecimiento de 0,2% en mayo respecto al mismo mes de 2025. La Unión Europea multa a Google con 890 millones de euros por prácticas anticompetitivas y crece la tensión con Estados Unidos. La Comisión Europea impuso este jueves una multa total de 890 millones de euros a Google por violar la ley de mercados digitales, una de las normas más importantes impulsadas por la Unión Europea para limitar el poder de las grandes plataformas tecnológicas. La sanción se divide en dos expedientes y obliga a la compañía a modificar sus prácticas comerciales en un plazo de 60 días. En caso de incumplimiento, Bruselas advirtió que podrá aplicar multas periódicas de hasta el 5% de la facturación anual global de la empresa.

0: Actualizamos los datos del tiempo en San Pedro de Jujuy, 13 grados 4 décimas la temperatura, el cielo está cubierto y la humedad es del 72%. Nos vamos para Río Gallegos en Santa Cruz, 10 grados bajo cero la temperatura actual, la sensación térmica es de 13 grados bajo cero, cielo mayormente nublado y 86% de humedad. Además hay probabilidades de lluvias y nevadas para esta noche. Y en la ciudad de Buenos Aires el cielo está algo nublado con 14 grados 2 décimas de temperatura y 71% de humedad.
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0: En Latina nos encanta escucharte y vos nos podés mandar tu audio de máximo 30 segundos al 11 75 38 1011 contestando la consigna del día, que hoy tiene que ver con los regresados. ¿Qué son los regresados? Los reegresados son ex compañeros de la secundaria que se vuelven a juntar 20, 30, 40 años después de haber terminado la escuela y deciden viajar juntos a Bariloche, hacer de vuelta ese viaje de egresados, o hacerlo por primera vez en caso que alguno no lo haya hecho o que se hayan ido a otro lado, pero básicamente volver todos los compañeros de la secundaria a Bariloche juntos para recordar los mejores momentos de aquella época y también vivir nuevas experiencias. En relación a esto, hoy te preguntamos, ¿en qué año terminaste el colegio? ¿Te fuiste de viaje de egresados? ¿Te fuiste a Bariloche? ¿Te fuiste a otro lado? ¿Seguís en contacto con tus ex compañeros? ¿Formarías parte de esta nueva moda de los reegresados? Si de repente te escribe un compañero y te dice, che, estaba escuchando Latina y hablaron de esto, ¿te parece que lo hagamos? ¿Te copás o no te copás? Coméntanos, mandanos tu audio de máximo 30 segundos al 11 75 38 1011 y en Latina te escuchamos.
2: Hola Latina, ¿cómo estás? Te saluda Chabela de Don Torcuato. Mira, yo con los compañeros no me vi nunca más. Pasaron más de 60 años, así que te puedo decir que el viaje que hicimos fue a Jujuy y Salta, al norte. Y bueno, al no verlos más, no nos vimos más. Besote enorme, la música fantástica, como siempre. Abrazo gigante Latina y muchas bendiciones. Chao.
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1: 2:30 en la República Argentina. El gobierno busca frenar un fallo por la expropiación de Aerolíneas Argentinas y evalúa recurrir a la Corte Suprema de Estados Unidos. El Frente Judicial Internacional volvió a encender las alarmas en el gobierno tras la confirmación de la Corte de Apelaciones del Distrito de Columbia, que falló contra la Argentina en la demanda por la estatización de Aerolíneas Argentinas y Austral. La condena supera los $390 millones más intereses y ante este escenario la Procuración del Tesoro analiza las vías legales para ganar tiempo, contener el impacto financiero y evitar que el acreedor avance de manera directa con medidas de embargo. Femicidio de Agostina Vega. Realizan una nueva pericia en la casa de Barrelier. El operativo se hará en plena feria judicial y en la casa se va a desarrollar una pericia visual en la que participarán todas las partes, defensas y querellas. En esta ocasión se hará un recorrido visual por el domicilio, lo que permitirá saber si puede haber más implicados en la investigación, además de los 4 detenidos que ya tienen la causa. Lanús ganó por la Copa Sudamericana. El equipo del sur bonaerense venció 2-0 a Cienciano en condición de local por la ida de los playoffs de la Copa Sudamericana. La vuelta se jugará el próximo miércoles en Cusco, Perú, y el ganador de la serie jugará los octavos de final de la competición contra Botafogo. Actualizamos los datos del tiempo en Añatuya, Santiago del Estero, 15 grados 6 décimas la temperatura, el cielo está mayormente nublado y la humedad es del 63%. En Río Grande, Tierra del Fuego, 0.4 bajo cero, 81% de humedad y cielo ligeramente nublado, mientras que en la ciudad de Buenos Aires el cielo está ligeramente nublado con 15.3 de temperatura y 66% de humedad.
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1: ¿Te volverías a ir de viaje de egresados, pero 20 o 30 años después? ¿O incluso más? ¿Por qué te pregunto esto? Porque cada vez son más los llamados reegresados, excompañeros que, décadas después de haber terminado el secundario, vuelven a reunirse y organizan un viaje a Bariloche para revivir aquellos días y también crear nuevos recuerdos. Por eso hoy queremos escucharte. ¿Te prenderías a hacer un viaje así con tu curso nuevamente, 20, 30, 40 años después de haber terminado la secundaria? ¿Te fuiste de viaje de egresados en su momento? ¿A dónde te fuiste? Coméntanos, mándanos tu audio de máximo 30 segundos al 11 75 38 1011 y en Latina te escuchamos a ver si formarías parte o no de esta nueva moda de los reegresados.
3: Hola, buenas tardes, escucho el audio y nosotros después de 31 años viajamos, no obviamente todos, pero sí un grupo de egresados de 1995, nos volvimos a hacer los buzos de reegresados y nada, fue una linda experiencia, somos amigos de hace más de 31 años más, todavía hay otros que desde jardín vienen subiendo, así que bueno, nada, quería contar esa historia, mi nombre es Adonai.
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1: 3 de la tarde en la República Argentina. Dramático accidente en Monte Castro. Se cayó un poste de luz sobre dos hombres que podaban árboles y están graves. Una trágica e inesperada situación ocurrió durante la mañana de este jueves. Un poste de luz se cayó arriba de dos hombres que podaban árboles en el barrio porteño de Monte Castro y el SAME se hizo presente para atender a los dos heridos. El hecho ocurrió en la calle Arregui al 3900 entre Joaquín B. González y Bahía Blanca. El personal médico atendió a un paciente con posible fractura expuesta en miembro inferior y a otro hombre con traumatismo cráneoencefálico y sangrado activo. Vuelven las tormentas a Buenos Aires. Después de lo que será un jueves sin precipitaciones, el mal tiempo regresaría el viernes 24 de julio con altas probabilidades de lluvias cuando se esperan precipitaciones sobre la región. José Luis Rodríguez Zapatero rompió el silencio tras el escándalo de las joyas en su caja fuerte. El expresidente de gobierno español, José Luis Rodríguez Zapatero, señaló en la primera entrevista tras su imputación por 7 cargos relacionados con el tráfico de influencias que las joyas encontradas en una caja fuerte de su despacho y valuadas en 1,3 millones de euros fueron un regalo de cortesía personal que recibió hace muchos años de un país que no reveló. Es la primera vez que el expresidente socialista habla sobre esta pieza del caso, una de las más mediáticas, ya que una persona cercana a él aseguró que las joyas eran regalos y herencia familiar. Actualizamos los datos del tiempo en la ciudad de La Rioja, 13 grados, 3 décimas la temperatura, el cielo está mayormente nublado y la humedad es del 69%. Nos vamos para Junín de los Andes, en la provincia de Neuquén, 4 grados 8 décimas, cielo mayormente nublado, con presencia de lluvias débiles y 89% de humedad, mientras que en la ciudad de Buenos Aires el cielo está ligeramente nublado con 15 grados 3 décimas de temperatura y 66% de humedad.
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1: ¿Te volverías a ir de viaje de egresados, pero 20 o 30 o 40 años después? ¿Por qué te pregunto esto? Porque hay una tendencia que es la de los llamados reegresados. Son excompañeros de la secundaria que décadas después de haber terminado el colegio se vuelven a juntar y organizan un viaje a Bariloche para revivir aquellos días y también para crear nuevas experiencias, nuevos recuerdos. Por eso hoy queremos escucharte. ¿Te prenderías a hacer un viaje así con todos los que fueron tus compañeros de curso? Pero claro, en la actualidad... Acá no hablamos nada de volver el tiempo atrás. Hoy te llama un compañero tuyo de la secundaria y te dice: che, escúchame, quiero organizar con todos nuestros compañeros que nos volvamos a ir a Bariloche o al lugar donde se hayan ido del viaje de egresados. ¿Te prendés o no te prendés? Coméntanos, mandanos tu audio de máximo 30 segundos al 11 75 38 1011 y en Latina te escuchamos.
3: Hola Latina, sí, me reprendería 40 años después, pero de egresar con la primaria, con mis amiguitas, que las quiero mucho, Vivi, Vane, Marie, Marian, Analía y yo, Silvana, de Lomas del Mirador, egresadas de la escuela número 54, y nada, nos seguimos viendo, a pesar de cada uno tiene sus cosas, pero fija.
4: Buen día Latina, ¿cómo les va? Acá de reparto. Yo la verdad que no pude irme de egresado por la economía de mi familia. Y con mis compañeros sí, algunos nos seguimos viendo y algunos no. Hace unos años atrás sí, nos hemos ido, no de viaje, pero viaje a otra provincia, pero sí nos hemos ido de viaje. Y me sigo viendo con algunos ex compañeros, incluso algunos tienen negocios cerca de mi casa. Gracias, Latina.
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1: 4 de la tarde, 30 minutos en la República Argentina. Cambios en la ley de inocencia fiscal del gobierno. El oficialismo quiere que los ciudadanos vuelquen los dólares que tienen guardados en el sistema financiero, en la economía real, y para ello garantizan nuevos métodos de flexibilización. El ARCA se reunió con especialistas en el área para lograr que más contribuyentes accedan al régimen para que haya más certezas legales para aquellos que blanqueen sus activos. La actividad económica cayó 0,5% en mayo, pero volvió a tener un leve crecimiento interanual. La actividad económica registró una caída en la medición mensual y se contrajo 0,5% respecto a abril, según informó este miércoles el INDEC. En materia interanual, se mantuvo en el sendero alcista y registró un leve crecimiento de 0,2% en mayo respecto al mismo mes de 2025. La Unión Europea multó a Google con 890 millones de euros por prácticas anticompetitivas. La Comisión Europea impuso este jueves una multa total de 890 millones de euros a Google por violar la Ley de Mercados Digitales, una de las normas más importantes impulsadas por la Unión Europea para limitar el poder de las grandes plataformas tecnológicas. La sanción se divide en dos expedientes y obliga a la compañía a modificar sus prácticas comerciales en un plazo de 60 días. Actualizamos los datos del tiempo en Colonia Pastoril, Formosa, 18 grados 2 décimas la temperatura, el cielo está mayormente nublado y la humedad es del 72%. En Caleta Olivia, Santa Cruz, 4 grados la temperatura, cielo nublado con llovizna, 94% de humedad. Y en la ciudad de Buenos Aires, el cielo está parcialmente nublado con 15 grados 2 décimas de temperatura y 71% de humedad.
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1: En Latina nos encanta escucharte y hoy te estamos preguntando, ¿te volverías a ir de viaje de egresados, pero varios años después? Lo que pasa es que cada vez son más los denominados reegresados. ¿De qué se trata este término? Son excompañeros que, décadas después de haber terminado el secundario, se vuelven a reunir y organizan un viaje a Bariloche para revivir aquellos días y también para crear nuevos recuerdos. Por eso hoy queremos escucharte. ¿Te prenderías a hacer un viaje así con tu curso? 10, 20, 30, 40 años después de haber terminado la secundaria, decís, che, estaría bueno, vamos de vuelta a Bariloche, vamos de vuelta al lugar donde te hayas ido de viaje de egresados. Vos particularmente, ¿a dónde fuiste de viaje de egresados? ¿Volverías a ir, pero en la actualidad, con todos tus compañeros? Mándanos tu audio de máximo 30 segundos al 11 75 38 1011 y en Latina te escuchamos.
3: Hola, buenas tardes, Latina. Yo soy Estela Maris Montenegro, egresada del Nacional Domingo Faustino Sarmiento de San Miguel en 1984. Y para el 2024 nos juntamos los compañeros, la mayoría, no podía porque éramos muchos en ese momento que hemos ido, éramos como 100 que fuimos, fue todos los quintos del Nacional de San Miguel fuimos a Bariloche. Y en esta oportunidad pudieron algunos de cada curso, pero éramos casi 30. Y fuimos a Bariloche nuevamente de viaje de egresados 40 años después, en el noviembre de 2024.
4: Soy Alejandra de Flores. No hice viaje de egresados de secundario, sí hice de primario, pero Tampoco fue a Córdoba, fue a un lugar llamado Gowland. Sí, volvería a hacer un viaje egresado. Sí, no conozco Bariloche, así que me encantaría conocerlo.
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1: 5 de la tarde en la República Argentina. La agenda de Javier Milei en Brasil. El mandatario partirá este viernes por la noche junto a su comitiva en un vuelo oficial hacia San Pablo, lugar donde estará en su visita. Ante la prohibición de reunirse con Jair Bolsonaro, recibirá una distinción y participará de una convención del Partido Liberal. Crece la tensión en Medio Oriente. Donald Trump amenazó con un ataque masivo contra Irán. La crisis entre Estados Unidos e Irán volvió a escalar luego de que el presidente estadounidense Donald Trump revelara que analiza ordenar un ataque masivo contra la República Islámica. Una operación que, según adelantó, sería incluso mayor que la ofensiva militar lanzada el pasado 28 de febrero y que derivó en la guerra que actualmente enfrenta a ambos países. Con un guiño a la selección argentina, Alejandro Garnacho fue presentado en el Aston Villa. Alejandro Garnacho fue presentado oficialmente en el Aston Villa y dejó claro un mensaje para la selección argentina. En su primera aparición oficial con la camiseta del conjunto de Birmingham, posó con una bandera albiceleste sobre sus hombros. Actualizamos los datos del tiempo en Concepción del Uruguay, Entre Ríos. 14 grados 5 décimas, el cielo está cubierto y la humedad es del 78%. Nos vamos a Ushuaia, en Tierra del Fuego, 2 grados la temperatura, 67% de humedad y cielo ligeramente nublado, mientras que en la ciudad de Buenos Aires el cielo está parcialmente nublado con 15 grados 2 décimas de temperatura y 71% de humedad.
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1: ¿Te volverías a ir de viaje de egresados, pero 20 o 30 años después? Porque te comento que cada vez son más los denominados reegresados, que son excompañeros que décadas después de terminar el secundario vuelven a reunirse y organizan un viaje a Bariloche para revivir aquellos días y crear nuevos recuerdos. Por eso hoy queremos escucharte a vos, queremos que nos digas, ¿te prenderías a hacer un viaje así con todos tus compañeros del secundario, pero en la actualidad? Mándanos tu audio de máximo 30 segundos al 11 75 38 1011 y contanos.
2: Hola Radio Latina, buenas tardes, ¿cómo les va? Bueno, soy Susana de Montegrande y les comento que viaje de estado secundario no tuve, pero sí en la época, cosas de la vida, así que bueno. Gracias, los escucho todos los días y buen jueves para todos.
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0: Monte Grande. Y con respecto a la consigna, no, no volvería a hacer el viaje. No lo hice en su momento por X motivos y no lo volvería a hacer después de casi 20 años, más o menos, creo que pasó 30 desde que me recibí de la secundaria. No tendría sentido para mí. Tendría que haberlo hecho en ese momento cuando lo hice y no lo hice, ya está, ya fue.
1: Hola, bueno, somos egresados de 1987. 2009 nos empezamos a reencontrar mediante Facebook y fue tanta la convocatoria que empezando 9 egresados terminamos siendo 47. Tuvimos que hacer un encuentro por año en un lugar específico, sea un club, sea un salón, porque éramos demasiado. La pasamos bárbaro durante 4 años hasta que llegó la pandemia. El año que viene cumplimos 40 años de egresado. Así que sin duda iríamos muchísimos, porque la pasamos tan bien y somos muy unidos porque desde el 2009 hasta ahora seguimos en contacto diariamente por WhatsApp.
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1: 5 de la tarde, 30 minutos en la República Argentina.

0: Dramático accidente en Monte Castro. Se cayó un poste de luz sobre dos hombres que podaban árboles y están graves. Una trágica e inesperada situación ocurrió durante la mañana de este jueves. Un poste de luz se cayó arriba de dos hombres que podaban árboles en el barrio porteño de Monte Castro y el SAME se hizo presente para atender a los dos heridos. El hecho ocurrió en la calle Arregui al 3900 entre Joaquín B. González y Bahía Blanca. El personal médico atendió a un paciente con posible fractura expuesta en el miembro inferior y a otro hombre con traumatismo cráneoencefálico y sangrado activo. Vuelven las tormentas a Buenos Aires. Después de lo que será un jueves sin precipitaciones, el mal tiempo regresaría el viernes 24 de julio con altas probabilidades de lluvias cuando se esperan precipitaciones sobre la región. José Luis Rodríguez Zapatero rompió el silencio tras el escándalo de las joyas en su caja fuerte. El expresidente del gobierno español, José Luis Rodríguez Zapatero, señaló en la primera entrevista tras su imputación por 7 cargos relacionados con el tráfico de influencias que las joyas encontradas en una caja fuerte de su despacho y valuadas en 1,3 millones de euros fueron un regalo de cortesía personal que recibió hace muchos años de un país que no reveló. Es la primera vez que el expresidente socialista habla sobre esta pieza del caso. Actualizamos los datos del tiempo en la ciudad de Santa Fe. 15 grados, 5 décimas, el cielo está cubierto y la humedad es del 77%. Nos vamos para San Rafael, en la provincia de Mendoza, 13 grados 6 décimas con el cielo parcialmente nublado y 52% de humedad, mientras que en la ciudad de Buenos Aires el cielo está parcialmente nublado, la temperatura es de 14 grados 4 décimas y la humedad es del 77%.
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0: Una nueva tendencia se expande cada día más. Son los reegresados. Vos, por ejemplo, ¿te volverías a ir de viaje de egresados 20 o 30 años después? Bueno, de eso se trata el término reegresado. Son excompañeros que décadas después de haber terminado el secundario vuelven a reunirse y organizan un viaje a Bariloche para revivir aquellos días y también, por supuesto, como para vivir nuevas experiencias. Por eso hoy queremos escucharte. ¿Te prenderías a hacer un viaje así con tu curso? ¿Tuviste en su momento viaje de egresados? ¿A dónde se fueron? ¿Lo repetirías, pero en la actualidad? ¿Con los mismos compañeros? Coméntanos, mandanos tu audio de máximo 30 segundos al 11 75 38 1011 y en Latina te escuchamos.
3: Bueno, soy Silvina de Vicente López, egresada de SEA, camada 85. Nosotras ya lo hicimos, nos animamos, volvimos después de 41 años. Y pasamos una experiencia maravillosa. Fuimos a cada uno de los boliches, recorrimos cada uno de los lugares que nos acordábamos. Fuimos al famoso Hola Nicolás, que ahora no es más Hola Nicolás. Es un restaurante que el señor nos atendió maravillosamente. Si tienen ganas, háganlo porque es maravilloso.
4: Hola, ¿qué tal? Habla Verónica del Parque San Martín Merlo. Yo terminé el secundario en adultos y la verdad que fue extraordinario el viaje egresado. Y sí, lo repetiría otra vez con ellos para ver cómo están. Estaría muy bueno hacer el viaje nuevamente.
5: No pude hacer mi viaje de egresado porque ya terminé en 1985, ya grande, trabajando con hijos. Pero sí, me encantó ver al grupo de mis compañeros, todos adolescentes, jovencitos, que con mucho entusiasmo, se juntaban y se organizaban para juntar el dinero para poder viajar. Y lo hicieron con mucha, bueno, con mucho entusiasmo. No, yo ya a esa altura estaba trabajando, tenía otras responsabilidades. Pero sí, hubiese sido lindo, sí, sí.
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0: 6 de la tarde en la República Argentina. La agenda de Javier Milei en Brasil. El mandatario partirá este viernes por la noche junto a su comitiva en un vuelo oficial hacia San Pablo, lugar donde estará en su visita. Ante la prohibición de reunirse con Jair Bolsonaro, recibirá una distinción y participará de una convención del Partido Liberal. Crece la tensión en Medio Oriente. Donald Trump amenazó con un ataque masivo contra Irán. La crisis entre Estados Unidos e Irán volvió a escalar luego de que el presidente estadounidense revelara que analiza ordenar un ataque masivo contra la República Islámica. Una operación que, según adelantó, sería incluso mayor que la ofensiva militar lanzada el pasado 28 de febrero. Con un guiño a la selección argentina, Alejandro Garnacho fue presentado en el Aston Villa. Garnacho fue presentado oficialmente en el Aston Villa y dejó un claro mensaje para la selección argentina. En su primera aparición oficial con la camiseta del conjunto de Birmingham, posó con una bandera albiceleste sobre sus hombros. Este gesto del atacante de 22 años rápidamente se volvió una de las imágenes más destacadas del acto y reafirmó su identificación con el país en el cual no nació pero quiere representar. Actualizamos los datos del tiempo y nos vamos para San Martín de los Andes en la provincia de Neuquén. 6 grados 8 décimas la temperatura, el cielo está parcialmente nublado con presencia de lloviznas y la humedad es del 79%. Para hoy se esperan nevadas fuertes durante la noche. Nos vamos para Juan José Castelli en Chaco, 16 grados 8 décimas, cielo mayormente nublado y 68% de humedad, mientras que en la ciudad de Buenos Aires el cielo está mayormente nublado con 13 grados 9 décimas de temperatura, 79% de humedad.
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0: ¿Te volverías a ir de viaje de egresados, pero 20 o 30 años después? ¿Por qué te pregunto esto? Porque cada vez son más los denominados reegresados. ¿Qué son los reegresados? Son excompañeros que décadas después de terminar el secundario vuelven a reunirse y organizan un viaje a Bariloche para revivir aquellos días y también para vivir nuevas experiencias. Por eso hoy te estamos preguntando si vos repetirías tu viaje de egresados. Pero claro, no si volverías el tiempo atrás, si lo repetirías hoy, en la actualidad. Te llama uno de tus compañeros y te dice, che, estamos organizando para ir con la promo del año cuando te hayas recibido, cuando hayas terminado el secundario, y queremos ir el mes que viene. ¿Te sumás? ¿Sí o no? Puede ser muy divertido, yo creo que puede ser muy divertido. Pero bueno, comentame vos si te sumarías o no te sumarías, o si ya lo hiciste, como ya hubo varios comentarios diciendo que ya lo hicieron. Mándanos tu audio al 11 75 38 1011 y en Latina te escuchamos.
2: Hola, ¿qué tal? Soy egresada 1985 y después de 41 años, el 2 de mayo fuimos a hacer nuestro reegresado a Bariloche. Quinto Escuela ESEA, año de egreso 1985, fue hermoso pasar un tiempo con mis amigas, otra vida, con hijos, con nietos, fue hermoso. Y lo volveríamos a hacer, ya estamos programando otro viaje. Fuimos a visitar todos los boliches que habíamos viajado, que fuimos a bailar a Grisú, a Cerebro y a Bypass.
3: Sí, yo tengo un grupo de compañeros del secundario con los que nos seguimos viendo todos los años. Y este año cumplimos 50 años de egresados. Y sí, nos encantaría poder hacer un viaje. Siempre lo hablamos.
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1: Una nueva colaboración que combina bachata, pop latino y una fuerte impronta romántica. La canción une dos universos musicales muy distintos, pero complementarios, en uno de los cruces más llamativos del momento. Abraham Mateo, Luc Ra, Último Baile.
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1: Este lanzamiento marca una nueva etapa artística para el dúo, que deja atrás el clima introspectivo de Hotel Caracas y abraza una energía más luminosa y espontánea. Ricky y Mau es su nuevo álbum de estudio y el trabajo que ellos definen como el más honesto, libre y emocional de toda su carrera. Mau y Ricky.

Esta canción se presenta como un recorrido emocional en el que el final de una etapa se transforma en una oportunidad para valorar lo compartido. Fran Rizzaro, Es por amor.

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0: Luis Caputo visitó La Rural y bajó las expectativas sobre un anuncio de nuevas bajas de las retenciones. El ministro de Economía adelantó que no habrá una modificación sobre los derechos de exportación. Los anuncios ya se hicieron, sostuvo el funcionario. Patricia Bullrich se reunió con Federico Sturzenegger para definir los cambios a la ley de la propiedad privada. Tienen el aporte de todos, creemos que saldrá, dijo luego de 13 postergaciones y más de 15 versiones del texto. Un ídolo de River criticó a Juanfer Quintero por su conflicto con Coudet. Dejó de ser profesional, afirmó Leonardo Astrada. Fue durísimo contra el mediocampista colombiano por el escándalo generado en el millonario. Investigan dos partidos de España en el Mundial por apuestas deportivas. También se encuentra bajo la lupa la roja de Foralín Bolagún, delantero estadounidense, a quien se le terminó levantando la suspensión. Hora 18:33 minutos, la temperatura en Villa La Angostura, provincia de Neuquén, 4 grados, 8 décimos, la humedad 84%, la sensación térmica es de 5 décimos de grado bajo cero. El cielo se encuentra algo nublado. Si nos trasladamos a la ciudad de Mar del Plata, la temperatura es de 10 grados, la sensación térmica 7 grados, 9 décimos, la humedad 89%, el cielo se encuentra cubierto. Por otra parte, en la ciudad autónoma de Buenos Aires, 13 grados, 9 décimos, la humedad 79% y el cielo mayormente nublado.
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0: Una nueva tendencia se expande cada día más, los reegresados. Así como escuchas, son excompañeros de la secundaria que se reúnen 20, 30 o 40 años después de haber terminado la escuela y deciden viajar juntos a Bariloche para recordar los mejores momentos de ese entonces y vivir nuevas experiencias. ¿En qué año terminaste el colegio secundario vos? ¿Te fuiste de viaje de egresados? ¿A dónde fuiste? ¿Cuáles son tus mejores recuerdos que tengas? ¿Seguís en contacto con tus ex compañeros? ¿Formarías parte de esta nueva moda de reegresados? 11-75-38-101-1. En Latina te escuchamos.
3: Hola, buenas tardes. Mi nombre es Lucía. Yo fui de viaje egresados a Villa Carlos Paz, Córdoba, y la pasé muy mal porque mi amiga me dejó sola desde el primer día. Me la pasé llorando y no volvería. La verdad que no. Todos una caca, mis compañeros.
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1: Hora 19 en todo el país. Luis Caputo visitó la rural y bajó las expectativas sobre un anuncio de nuevas bajas de las retenciones. El ministro de Economía adelantó que no habrá una modificación sobre los derechos de exportación. Los anuncios ya se hicieron, sostuvo el funcionario.

El enigmático video que subió el hermano de Dibu Martínez tras la final, el mensaje que se viralizó en las redes, Alejandro Martínez compartió una escena de la película Alemán 66 dedicada al arquero argentino en medio de las especulaciones surgidas tras el Mundial 2026.

0: muchacho Coudet no estará en el banco de River en el debut del Clausura, por será reemplazado el entrenador del Millonario, que deberá cumplir una sanción pendiente tras haber sido expulsado en la final del torneo Apertura. Ariel Brogi ocupará su lugar. Franco Colapinto explotó contra España tras el Mundial y tuvieron que calmarlo. Es una vergüenza, afirmaba el piloto argentino, quien no ocultó su enojo luego de la consagración de España en la Copa del Mundo 2026 y arremetió con algunos ataques. Durante una entrevista televisiva con el periodista Juan Fasaroli, el piloto argentino reaccionó con dureza cuando el cronista le comentó el repentino cambio de clima que se vivía en el ambiente mediático internacional. Hora 19:02, la temperatura en la ciudad de Buenos Aires a esta hora es de 13:09, la humedad 79%, el cielo se encuentra mayormente nublado. En la ciudad de Ushuaia, donde está el centro de esquí Cerro Castor, la temperatura es 0.2 grados bajo cero, la sensación térmica 2.8 grados bajo cero, la humedad 74%, el cielo se encuentra ligeramente nublado. Mientras tanto, en Viedma, provincia de Río Negro, 10.7 grados y la humedad 78%.
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0: Una nueva tendencia se expande cada día más. Se trata de los egresados. Así como escuchas, son ex compañeros de la secundaria que se reúnen 20 o 30 o 40 años después de haber terminado la escuela y deciden viajar juntos en su viaje de egresados. En este caso puede ser Bariloche, para recordar los mejores momentos de ese entonces y vivir nuevas experiencias. ¿En qué año terminaste el colegio secundario? ¿Te fuiste de viaje, de egresados? ¿A dónde? ¿Cuáles fueron tus mejores recuerdos? 11 7538 1011. Te preguntamos también si seguís en contacto con tus ex compañeros y si formarías parte de estos reegresados. 11 7538 1011 en Latina. Te escuchamos.
3: Creo que mi viaje de egresada fue en el año 73. Soy Graciela. Concurríamos a un colegio de monjas, Nuestra Señora de la Paz. La única monja era la rectora. Y cuando fuimos la 10ª promoción, fue a la primera que le permitieron hacer el viaje de egresadas. Y la llevamos a la monja con nosotros, a la madre superiora. Lo pasamos tan hermoso, fuimos a Tucumán, Salta y Jujuy. Ella aprovechó a visitar en Orán a la Santa Unión, que era su congregación. Claro que lo volvería a repetir. Voy a ponerme en contacto, me han dado una excelente idea de buscar a todo ese grupo. Sigo siendo amiga de una sola, pero voy a encontrar al resto. Gracias por la idea, es genial, y a esta edad volver a hacerlo sería maravilloso. Un cariño.
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1: Hora 19:31 minutos en todo el país. Luis Caputo visitó La Rural y bajó las expectativas sobre un anuncio de nuevas bajas en las retenciones. El ministro de Economía adelantó que no habrá modificación sobre los derechos de exportación. Los anuncios ya se hicieron, sostuvo el funcionario de Economía.

0: Tensión en Medio Oriente. Donald Trump amenazó con un ataque masivo contra Irán. El presidente de Estados Unidos afirmó que está cerca de tomar una decisión sobre una ofensiva militar contra Teherán. Además, aseguró que Israel apoyaría la operación de inmediato y sostuvo que el país persa aún no ha sufrido lo suficiente para cerrar un acuerdo nuclear. Nicolás Otamendi se retiró de la selección argentina con una emotiva carta. El amor por estos colores dura toda la vida. Me despido con la tranquilidad de haberlo dejado todo, señaló el defensor en sus redes sociales. Nunca me guardé una gota de esfuerzo, nunca dejé de creer, nunca dejé de sentir esta camiseta como el mayor honor de mi vida, señaló el flamante refuerzo de River. Otamendi, con una emotiva carta en sus redes sociales, se retiró de la selección argentina. Investigan dos partidos de España en el Mundial por apuestas deportivas. También se encuentra bajo la lupa la roja de Folarin Balogun, delantero estadounidense, a quien se le terminó levantando la suspensión. Si bien todavía no se publicó el informe completo, recientemente se difundió un resumen de las conclusiones del organismo, las cuales nacen de su operación de control de la integridad de los 104 partidos del torneo organizado por la FIFA. Hora 19:33 minutos. La temperatura en la ciudad de Esquel, provincia de Chubut, 6 grados una décima, la humedad 58%, el cielo se encuentra algo nublado. En Las Leñas, en Mendoza, la temperatura 7 grados dos décimos, hay una alerta naranja por nevada. La humedad 93%, el cielo se encuentra parcialmente nublado, mientras que en la Ciudad Autónoma de Buenos Aires, 13 grados 9 décimos, la humedad 83% y el cielo parcialmente nublado.
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0: Una nueva tendencia se expande cada día más, que son los reegresados. Son excompañeros de la secundaria que se reúnen 20, 30 o 40 años después de haber terminado la escuela y deciden viajar juntos a Bariloche para recordar los mejores momentos de ese entonces y vivir nuevas experiencias. ¿En qué año terminaste el colegio secundario? ¿Te fuiste de viaje, de egresados? ¿A dónde y cuáles son tus mejores recuerdos? ¿Seguís en contacto con algunos de los ex compañeros? 11 75 38 1011. En Latina, te escuchamos.
2: Hola, Radio Latina. Habla Mónica. Yo no volvería ni loca. Mi viaje de egresado fue a Villa Carlos Paz, cuando teníamos posibilidades de ir a Bariloche, que igual la conocí en otra oportunidad. Lo pasé tan mal, no volvería ni loca. Con mujeres solas, no, ni loca. Bueno, gracias, un beso.
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1: Hora 20, un minuto en todo el país. Donald Trump anunció ahora aranceles de entre el 10

Sí, el 12,5%, así es. La Oficina de Representantes Comerciales de Estados Unidos señaló que los nuevos aranceles pretenden sustituir el impuesto global temporal del 10% que expira este próximo viernes. Según anunció la Oficina de Representantes Comerciales de los Estados Unidos, los nuevos aranceles pretenden sustituir este impuesto a nivel global. El documento difundido por el gobierno de Trump señala que a la Argentina le corresponde un arancel del 10%, debido a que se encuentra dentro de las economías investigadas que impone una prohibición de importación de trabajo forzoso y se han comprometido a imponer y hacer cumplir dicha prohibición a través de un acuerdo sobre comercio recíproco o han impuesto un régimen parcial con el efecto de impedir la importación de ciertos bienes de trabajo forzoso, con lo cual Argentina entonces pasaría a pagar un 10% de arancel a los Estados Unidos. Con una emotiva carta, Nicolás Otamendi se despidió de la selección argentina. El amor por estos colores dura para toda la vida. Me despido con la tranquilidad de haberlo dejado todo, señaló el defensor en sus redes sociales. Agregó también que él quiso que su último partido fuera una final del mundo y afirmó que no fue el resultado que queríamos, pero me voy con la cabeza en alto, que este grupo lo intentó hasta el último segundo. El defensor central tuvo palabras especiales para el hincha argentino. Dijo: ustedes hicieron que cada vez que sonara el himno sintiéramos que no éramos 11 jugadores sino millones defendiendo un mismo sueño. Investigan dos partidos de España en el Mundial por apuestas deportivas. Una investigación del Grupo de Copenhague, red que funciona como asesor del Consejo de Europa para prevenir y detectar la manipulación de competiciones deportivas, emitió 7 alertas relacionadas con el presunto arreglo de partidos a partir de posibles irregularidades en las apuestas detectadas durante el Mundial 2026. Entre los encuentros investigados se encuentran 2 de la selección de España que terminó como campeón de la Copa del Mundo.

0: La Unión Europea multa a Google con 890 millones de euros por prácticas anticompetitivas y crece la tensión con Estados Unidos. La Comisión Europea sancionó a la empresa con 890 millones de euros para favorecer sus propios servicios en el buscador y restringir la competencia de Google Play. La violación de la ley de mercados digitales, afirman desde el bloque europeo. Hora 25 minutos, la temperatura en la ciudad de Las Leñas, provincia de Mendoza, 5 grados 8 décimos, 4 grados 8, la sensación térmica, región alerta naranja por nevadas en la noche de hoy, el cielo se encuentra parcialmente nublado, la humedad 76%. En la ciudad de Clorinda, provincia de Formosa, 16 grados 9 décimos, la humedad 81%, el cielo se encuentra cubierto, mientras que en la ciudad autónoma de Buenos Aires, 13 grados 9 décimos, la humedad 83% y el cielo parcialmente nublado.
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0: Y una nueva tendencia se expande cada día más y son los reegresados. ¿Qué es esto? Bueno, son excompañeros de la secundaria que se reúnen 20, 30 o 40 años después de haber terminado la escuela y deciden viajar juntos a Bariloche. Esto es para recordar los mejores momentos de ese entonces y vivir nuevas experiencias. ¿En qué año terminaste el colegio secundario? Te preguntamos. ¿Te fuiste de viaje de egresados? ¿A dónde? ¿Cuáles son los mejores recuerdos que tenés? ¿Sigues en contacto con ex compañeros? 11 75 38 1011. En Latina, te escuchamos.
2: Gente, hola, Radio Latina, buenas tardes, Víctor Daniel, Vicarado de Casanova. ¿Y gente conocida del primario, de primero a séptimo grado? En 1988 terminamos el séptimo grado. Y ahora hicimos un grupo de WhatsApp. Todo clase 73, los muchachos. Bueno. Y hicimos un grupo de WhatsApp y nos comunicamos. Uno vive en Quilmes, hay dos que viven en el sur, hay dos que viven en Misiones, el resto acá en Buenos Aires. Muy bueno. Abrazo para todos. Víctor Andino, vigilador de Casanova.
3: Hola, buenas tardes. Mi nombre es Lucía. Yo fui de viaje de egresados a Villa Carlos Paz, Córdoba, y la pasé muy mal porque mi amiga me dejó sola desde el primer día. Me la pasé llorando y no volvería. La verdad que no. Todos una caca, mis compañeros.
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0: Hora 20, 31 minutos en todo el país. Estados Unidos aplicará aranceles de al menos 10% a la Argentina y otros 59 países. Sustituyen un gravamen que vence este viernes y que fue implementado por Donald Trump a inicios de este año en respuesta a investigaciones sobre el uso de trabajo forzoso. Patricia Bullrich se reunió con Sturzenegger para definir los cambios de la ley de propiedad privada. Tienen el aporte de todos, creemos que saldrá, afirmó la senadora. Nicolás Otamendi se retiró de la selección argentina, afirmó que se va con la tranquilidad de haberlo dado todo. La reacción de Antonella Rocuzzo a la campaña en contra de la Argentina, la esposa de Lionel Messi, compartió un mensaje en redes sociales en medio de la ola de críticas internacionales y mostró su orgullo por el país. Hora 20:34 minutos, la temperatura en la ciudad de Chapelco, en San Martín de los Andes, a esta hora es de 3 grados 4 décimos, 1 grado 6 décimos bajo cero, la sensación térmica, la humedad 81%, el cielo se encuentra parcialmente nublado. En Salta, capital, la temperatura 9 grados 9 décimos, la humedad 79%, el cielo mayormente nublado, mientras que en la ciudad autónoma de Buenos Aires, 14 grados 2 décimos, la humedad 77% y el cielo parcialmente nublado.
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0: Y una nueva tendencia se expande cada día más y estamos hablando de los reegresados. Son excompañeros de la secundaria que se reúnen 20, 30 o 40 años después de haber terminado la escuela. ¿Y qué hacen con esa reunión? Bueno, deciden viajar juntos a Bariloche para recordar los mejores momentos de ese entonces y vivir nuevas experiencias. Te preguntamos a vos en qué año terminaste el colegio secundario, si te fuiste de viaje de egresados, a dónde, cuáles fueron o cuáles son tus mejores recuerdos. ¿Seguís en contacto con algunos de tus compañeros? 11 75 38 1011 en Latina. Te escuchamos.
2: No puedo creer que me memoricé su número. Bueno, mi viaje egresado fue en el año, somos clase 1978, viajamos de egresado de quinto año 1995, y hay algunos amigos míos que están, somos de Corrientes, de Esquina, y algunos amigos que están en Buenos Aires. Le mando un abrazo grande a César Valentini, que hoy es el cumpleaños, y los demás somos de acá, siempre nos vemos, nos juntamos, nos cagamos de risa, así nos encantaría volver de egresado. Abrazo.
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1: 9 de la noche en todo el país.

Argentina deberá pagar un arancel del 10% en los productos de Estados Unidos. Así lo dispuso Donald Trump. Aplicará aranceles de al menos 10%, en este caso a la Argentina y también a otros 59 países. Sustituyen un gravamen que vence este viernes y que fue implementado por Donald Trump a inicios de este año. Nicolás Otamendi se retiró de la selección argentina. Me voy con la tranquilidad de haber hecho y de haberlo dejado todo, dijo el defensor, que puso fin a su ciclo albiceleste después de la derrota en la definición ante España. En una carta emotiva agradeció el apoyo de los hinchas para las próximas generaciones de futbolistas. Un ídolo de River criticó a Juanfer Quintero por su conflicto con Coudet. Leonardo Astrada fue durísimo contra el mediocampista colombiano por el escándalo generado en el Millonario. Luego de exponer su situación personal, Quintero puso en duda su continuidad en River por diferencia con el director técnico y dividió a los hinchas. En este sentido, muchos apuntaron a los problemas que suele tener el colombiano, mientras que otros lo bancaron en su condición de ídolo. El sur de Europa sufre una ola de incendios avivados